0: Radio 1, buenas noches con el grupo Frontera, los saludo.
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0: Hola, hola mi Radio 1 Colombia, ¿cómo están? Son las 7 de la noche, 16 minutos, feliz noche de viernes. Aquí ya está su eterno amigo, el arriero para todo el país, Radio 1, la de uno, que es mundial.
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0: aquí estoy a través de Radio 1 Colombia. Buenas noches para todos. ¿Cómo está mi gente hermosa? Qué placer saludarles en esta noche del viernes. Llegó el fin de semana, gracias a Dios, fin de semana largo con lunes festivo.
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0: En el fin de semana que por donde pasa uno se escucha Radio 1, la de uno, Radio 1 Colombia, porque Radio 1 es mundial.
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0: Estamos conectados en esta noche, una sola señal, una sola emisora. Radio 1, la de uno, es mundial, 29 emisoras en todo el país. En esta noche disfrutando de nuestra programación y obviamente toda la información del mundial. Ya van 14, casi 15 minutos del primer tiempo. En el partido de Uruguay 0, España 0. Y el mismo tiempo para el partido de Cabo Verde 0, Arabia Saudita 0. 29 emisoras en toda Colombia, que las saludo a continuación con mucha alegría. Abrazos a toda mi familia de Radio 1 Bogotá. Buenas noches, Bogotá. ¿Cómo está la capital de nuestro amado país, Colombia? A nuestro director en Bogotá, Marco Suárez, y a todo su equipo número uno con la Balanta, la Vicky Balanta. Con J el Magia, el rey de la sintonía. Con el gran Jason Palmar, el Jay. Con Willy Flores, J. Fernando Quintero y toda la familia de Radio 1 Bogotá, buenas noches. Saluda a la familia de todo el Quindío que nos escucha en Radio 1 Armenia. Saluda a la familia de Radio 1 Barbosa, buenas noches. Saluda a la familia de Radio 1 Barranca Bermeja, buenas noches. Saluda a mi familia de Radio 1 Buenaventura, hola Pacífico, ¿cómo vamos? ¿Bien o qué? Saluda a la familia de Radio 1 Buga, 106.1, buenas noches. A la familia de Radio 1 Cali, 100.5 FM, Radio 1 Cali. A toda la familia de Radio 1 Caucasia, Radio 1 Cúcuta, Radio 1 Fredonia para el departamento de Antioquia. Radio 1 Fusagasugá con el DJ Jan Carvajal. Radio 1 Girardot, buenas noches. Buenas noches para mi familia de Radio 1 Ibagué y todo el departamento del Tolima. Saludazo para Radio 1 Oriente, en el municipio de La Ceja, Antioquia. Radio 1 Lorica, buenas noches. Abracitos para la familia de Radio 1 Manizales y todo mi departamento de Caldas, que lo quiero tanto. Saludo para la familia de Radio 1 Medellín. ¡Yo medallo! ¡Lleno qué amor! Buenas noches. Buenas noches para la familia de Radio 1 Neiva y todo el departamento del Huila. Radio 1 Ocaña. Radio 1, la de 1 en Pasto, carajo. Radio 1, la de 1 en Popayán y todo el departamento del Cauca. Radio 1, la de 1 Pereira y todo el departamento de Risaralda, buenas noches. Radio 1 Riohacha en La Guajira. Radio 1, la de 1 en San Andrés y todas las islas y el archipiélago, gracias. Radio 1, la de 1 en Sevilla, Valle del Cauca y todo el norte del Valle, gracias, buenas noches. Radio 1 Sogamoso, ¿cómo están? Buenas noches. Radio 1, la de 1 Tunja y todo el departamento de Boyacá, buenas noches. Radio 1, la de 1, Villa de Leyva. Y Radio 1, Valledupar. Las contó 29 emisoras en todo el país. En esta noche, una sola señal, una sola radio. Radio 1, la de 1. Y a través de la aplicación de RCN Radio, que la descargan gratis en su celular. Aquí vamos a estar hasta pasada la medianoche con ustedes.

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1: Buenas noches, Arrielito, aquí reportando sintonía desde Tunja. Escondí el trabajo antes de que me pillen. Y que escucho mucho Radio 1, la de uno. Subile, subile.
2: Radio 1, Tuluá. Radio 1, la de uno, la de aquí de Tuluá. Habla Yolanda Marín de Salazar. Soy de aquí de Tuluá, de la Manchita Amarilla.

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1: Efectivamente, por donde pasa uno, Radio 1, la de uno, es mundial. Y con estos numerales usted puede etiquetarnos y... e interactuar con nosotros a través de las redes sociales. Numeral Hoy Respiro Mundial, numeral Fútbol RCN. Son las 7 de la noche, 40 minutos. 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Se trata del arquero de la selección de Uruguay, el gran Muslera. ¿Por qué? Porque mantiene su arco en cero, ha respondido muy bien a los ataques de la selección de España y por eso es el jugador que vale oro como Oro Express, compraventa y joyería.
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1: En esta noche de Radio 1, la de 1, que es mundial, se están reportando en todo el país. Mi familia número 1, tengo una línea WhatsApp habilitada para todo el país, pero en esa línea solo recibo mensajes, lo que ustedes me quieran escribir por ahí, o me pueden enviar notas de voz, noticas de audio. ¿Cuál es el número para esta noche, el viernes 26 de junio, previo al partido de Colombia? Mañana a esta hora esperamos estar celebrando un triunfo de Colombia. Esperemos que así sea. Línea nacional habilitada solamente para sus mensajes de WhatsApp. Me escriben o me envían audios. Quiero saber de ustedes. La línea es 322-499-1005. 322-499-1005. Repito, 322-499-1005. Repórtate ya mismo por ahí. ¿Desde qué parte de Colombia me escuchas? ¿Desde qué lugar del mundo estás con Radio 1, la de 1? Está laborando, está trabajando, ya está en casita, va manejando el taxi, está manejando el bus, está en su negocio de arepas, vendiendo perros calientes, vendiendo hamburguesa, arepa con todo, vendiendo las butifarras en la costa. Tiene su barcito, tiene su estanquillo, tiene su cantinita. ¿Está escuchando Radio 1? Repórtelo ya mismo. Porque todo el comercio es mundial con Radio 1. 322-499-1005. 322-499-1005. Quiero enviarle un saludazo lleno de cariño a un gran parcero que siempre es número uno como Radio 1, la de 1. 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Y a nuestro gerente y presidente, el doctor Marcos Bueno. A ver, Marquitos. Saludo, muchas gracias por estar conectado con nosotros. El CEO de Tiendas Maca, Marcos Bueno, que también es mundial. Siempre está con Radio 1, papito. Hoy es viernes de...

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0: España y olé. 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Golazo de España. Atención, porque España tiene 1-0. 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
1: Con mucho gusto, la hora en Colombia, 8:03 p.m.
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3: Las 8 de la noche, 8 minutos en Radio 1, la hora con miel Tertos.
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1: En esta noche del viernes de mundial, viernes de mucho fútbol con el numeral Hoy Respiro Mundial, numeral Fútbol RCN. 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Se trata de Willy Semedo, de la selección de Cabo Verde. Apostando todo para que esta noche su selección pueda sacar un buen puntaje. El partido continúa 0-0 y tiene una puntuación, Willy Semedo, de 5.6 sobre 8. 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
1: Es mundial porque tenemos la oportunidad de compartir con oyentes en todo el país. Toda Colombia se une a una sola emisora, Radio 1, la de uno. Radio 1 es mundial y tenemos una línea habilitada. Una línea para que ustedes me acompañen en esta noche. Aquí está su eterno amigo el arriero a través del sistema Radio 1 Colombia. La línea habilitada para todo el país para que ustedes me dejen sus mensajes. Es una línea WhatsApp. El 1 WhatsApp es 322-499-1005, 322-499-1005. Hola Radio 1 Colombia, buenas noches.
3: Hola amigos de Radio 1, les habla Andrés López desde el barrio Santo Domingo de la hermosa ciudad de Medellín. Bendiciones, feliz noche, Dios los bendiga, reportando sintonía y quisiera escuchar el tema Cuando Me Quieras del Combo de las Estrellas. Y por donde pasa uno, no se escucha sino Radio 1, la de uno.
1: ¡Eso!
4: Radio 1, muy buenas noches desde el embalse de Betania, Los Guarda. Ahí se nos regala una cancioncita a la antigüita. Muchas gracias y feliz noche.
1: Un abrazo. Hola,
5: Radio 1. Buenas noches, aquí sintonizados con Radio 1, la de uno, la mejor. Desde la Unión Nariño, saludando a Andrés, alias Quilix, Eduardo, alias Guarro, y a Esteban, desde la Unión, con la canción 8M.
1: Un abrazo, gracias, hola.
6: Muy buenas noches, mi gente de Radio 1, habla con Samuel Hoyos, para enviar un saludo a toda mi familia Hoyos, en la vereda Usatama. El marcador 2-1, ganando Colombia.
7: Hola amigos de Radio 1, la de 1, desde Ciudadela La Cereja. Un día abrazo.
1: Gracias. 322-499-1005.
8: Hola Radio 1, escuchándolos acá desde Villa de Leyva. Saludito ahí para la agencia de turismo. Voy pueleando. ¡Epa! Aquí en Villa de Leyva.
1: Un abrazo.
8: Muchas gracias.
1: Gracias a ti por estar con nosotros. ¿Y tú qué esperas para reportarte a través de Radio 1 Colombia? Tu saludo se va a volver famoso porque se escucha en todo el país. En 29 emisoras Radio 1, la de uno en toda Colombia. Y además a través de la aplicación de RCN Radio, que la puedes descargar gratis en tu celular. Entra a la tienda de aplicaciones, colocas RCN Radio y de una, descárgala gratis ya mismo. ¡Subía!

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1: El primero de la dinastía Morales, el gran Miguel Morales, que también dice presente en esta noche, el viernes, a través de Radio 1, la de uno, porque Radio 1 es mundial.
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1: Oigan, un saludo muy especial a toda la gente que nos escucha a través de Radio 1, la de uno, en la ciudad de Medellín. Gracias a toda la gente que está con nosotros en Radio 1 Medellín 93.9. A John Jairo Hernández, el popular zorrillo. A su esposa Lina. A sus hijos. Que van conectados con Radio 1 La de Uno. Muchas gracias. Van ahí en el carro escuchando mera Radio 1 por Medallo. Paseando por Medallo y escuchando Radio 1 La de Uno. Gracias al viejo Zorri. Zorrillito. Gracias. Si tú también te quieres reportar con nosotros, hazlo ya mismo a través de la línea nacional habilitada, que es el 1 WhatsApp de Radio 1 para esta noche, 322-499-1005.
2: Hola, Radio 1, la de 1. Soy una fiel oyente de Radio 1 por el canal 15 de la televisión. Vivo en las islas de San Andrés. Mi nombre es Amparo. Felicitaciones, un gran programa. Todo el día lo oigo. Quiero que me pongan el disco de Marc Anthony Hasta Ayer.
3: Hola, Radio 1, la de 1, aquí reportando sintonía. Yo también soy de la Unión. De mi papá y mi mamá.
4: Hola, buenas noches.
1: Hola.
4: Desde que compré el equipo,
1: sí,
4: no cambio a Radio 1. Una emisora excelente. Me gusta demasiado. Aquí estoy escuchando Parranda en el Cafetal.
1: Eso, mi vida. Hola.
5: Buenas noches, mi arriero. ¿Cómo estás? Aquí contigo, como siempre, Nelcy.
1: Un abrazo, Nelcy. Hola.
6: Hola, buenas noches, Radio 1, la de 1, subile, reportando sintonía desde el barrio Mojica 2, desde el Granero Berna. Aquí trabajando como siempre. Una excelente noche para todos ustedes y muchas bendiciones.
1: Gracias.
6: Saludos para todos.
1: Amén, muchas gracias.
7: Hola, Vero, buenas noches, reportando full sintonía de aquí, de acá de la Ciudad Blanca, de acá de Popayán, escuchándolos desde las 5 de la mañana. Para un saludo a toda la familia Camacho Becerra, que también está al full sintonía escuchándolos en Cali, y para la familia Camacho Bravo acá en Popayán, que tengan una feliz noche. Chao, chao, gracias.
1: Gracias, chao.
8: Aquí escucho mucho Radio 1, la de 1, subirle, arriero. Yo no, pues, reportando sintonía desde Cali, trabajando en plataforma por las calles de Cali. Saludos para toda mi gente, para mi familia en Neiva Huila y en Aipe Huila, que están culminando ya casi las fiestas de San Pedro. Ahorita ya el domingo culmina ya elección y coronación.

0: canción de la señorita Aipe 2027. John López, total sintonía.
1: Yo arriero, papito lindo, con el amarillito de Palmira, papito, reportándole sintonía desde la ciudad de Las Palmas. Todo el día, toda la mañana y toda la noche escuchando Radio 1, la de 1, mi papacho.
2: Eso, parcero, un abrazo, papito lindo, muchas gracias por estar con Radio 1, la de 1, mi viejito. 8:34, Radio 1 es mundial, tú también puedes reportarte ya mismo. Aquí vamos a estar hasta pasada la medianoche, nuestra línea nacional habilitada para sus mensajes de WhatsApp. 322-499-1005, 322-499-1005. Saludos especiales a quién. Ah, me dicen que saludo especial a toda la gente del barrio Zamorano de Palmira. Gracias por estar con Radio 1, que es mundial. ¡Subir!

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1: Numeral hoy respiro mundial, numeral fútbol RCN, por donde pasa uno, se escucha Radio 1, la de uno, y más en esta noche del viernes, noche mundialista. 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Se trata de Bous Al, de la selección de Arabia Saudita, el defensa. Muchos ataques por parte de la selección de Cabo Verde, pero ahí ha estado la defensa firme, paradita en la raya. 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
4: Hola, muy buenas noches, familia Radio 1, aquí reportando sintonía desde Buenaventura, barrio La Independencia, su granero Gil. Mi marcador es 2-1 ganando Colombia.

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9: 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Son las...
10: Son las 9:00.
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2: 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No es un gol, pero es como si lo fuera porque se hace historia en este momento. Y la historia es de la selección de Cabo Verde. Ha finalizado el compromiso entre la selección de Cabo Verde y la selección de Arabia Saudita. Marcador final de este partido. Marcador final 0 para Cabo Verde, 0 para Arabia Saudita. ¿Por qué les digo que es como si fuera un gol? Porque la selección de Cabo Verde está haciendo historia. Tiene uno de los mejores puntajes en esta fase de grupos, en el grupo H del Mundial de la FIFA 2026. Por eso les digo que es como si fuera un gol, porque prácticamente ha eliminado ya a la selección de Arabia Saudita. Cabo Verde sigue vivo, está haciendo historia. Marcador final, 0 para Cabo Verde, 0 para Arabia Saudita.
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1: 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Se trata del arquero de la selección de Cabo Verde, el gran Bocinha. Sí, el arquero, el número 1 de la selección de Cabo Verde, Bocinha. Destacado con su arco en cero, está haciendo historia. Le llevaron la mamá y todo al mundial, imagínate tú. Y su selección ha clasificado, o va clasificando en este momento, como mejor segunda de su grupo. Por eso Bocinha, el arquero de la selección de Cabo Verde, es el jugador que vale oro como Oro Express, compra, venta y joyería.
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1: Hacemos una pausita.
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1: Hacemos una pausita en el mundial solamente de unos minutos, porque a las 10 de la noche regresa el fútbol mundialista. A las 10 de la noche tendremos Nueva Zelanda frente a Bélgica. Y a las 10 de la noche también la selección de Egipto jugará contra la selección de Irán. A las 10 de la noche tendremos doblete mundialista nuevamente y toda la información se escucha aquí en Radio 1 de 1. 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
1: Radio 1, la de uno, estamos en este momento con todo el sistema Radio 1 Colombia, 29 emisoras en todo el país, diferentes ciudades, municipios, conectados con una sola señal, respirando fútbol. 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Se trata de Unai Simón, el arquero de la selección de España, que sacó su arco en cero. Ha finalizado el encuentro. España 1, atención, Uruguay 0. Y el jugador que vale oro como Oro Express es Simón, el arquero de la selección de España.
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1: Este es un dato importante, tengo que darlo, familia. Radio 1, la de 1, para todos los amantes del fútbol. Son las 9 de la noche, 24 minutos en todo el país, 9 de la noche, 24 minutos en Colombia. Bueno, y donde usted quiera que se encuentre, en cualquier lugar del mundo, gracias por estar con nosotros. La noticia es que con este resultado, España 1, Uruguay 0, adivinen qué. Los uruguayos, sí, los uruguayos se despiden del mundial. Clasifica España y le dicen adiós los uruguayos al mundial. Está caliente eso allá, parece que hay problemas con el técnico. En fin, hay un chisme, Erión y el Berraco en esa selección de Uruguay. A mí me compete decirles que ha quedado eliminada del mundial. Bueno, familia Radio 1, a las 10 de la noche regresa el fútbol. Reitero los partidos que tenemos para hoy, 10 de la noche. Nueva Zelanda frente a Bélgica, partidazo. Y también a las 10 de la noche, la selección de Egipto frente a Irán. Por eso aquí estamos en Radio 1, acompañándoles en esta noche del viernes.
3: 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Reportando sintonía, Olivia Lozada en Gorgona. Bendiciones, mi corazón hermoso. Feliz noche.
1: Muchas gracias por estar con nosotros. Yo también quiero saber de ti. Repórtate, por favor, ya mismo a través de la línea nacional habilitada en esta noche. El WhatsApp que está habilitado. Uno WhatsApp. ¿Cuál es? 322-499-1005. Repito, en cualquier parte de Colombia o del mundo me puedes enviar por ahí tu audio o me escribes desde donde me escuchas. 322-499-1005. Haciéndole fuerza desde ya, Colombia.
4: Muy buenas noches. Recordando sintonía aquí de Barranca Bermeja, Santander. Saluda a Salvador Díaz del Poder Amarillo, Moy 336. Y amigo arriero, hágame un favor. Regale una cancioncita de Cornelio Reina. El Telampa de Cornelio Reina, hágame el favor. Gracias, bendiciones. Saludos para todos los compañeros del Poder Amarillo.
5: Buenas noches, aquí la flaquita de Patio Bonito. Quiero desearme yo misma un feliz cumpleaños y después quiero desearle un feliz cumpleaños a mi hija Angie Lorena González y a mi hija Karen Miseto Ralba desde Patio Bonito, que su mamá la quiere mucho a las dos, y le quiero desear una canción que dice, hija, las quiero mucho.
6: Arriero, buenas noches, amarillito desde Cali. Colocate, soy el mejor de Jackson Jiménez, pues, subile miedazo.
7: Arrierito, buenas noches, bendiciones, arrierito, parcerito, ¿cómo estamos? ¿Cómo va todo? ¿Bien o no?
1: ¿Bien o qué?
7: Reportando sintonía desde aquí, desde el barrio Los Lagos.
1: Epa, un abrazo.
7: Que Los Lagos es de uno, de Radio 1, marcado para mañana, Colombia 2, Portugal. Portugal 0-0-0.
1: Vamos con toda Colombia. Estamos respirando. Hoy respiro fútbol. 322-499-1005. Buenas noches, Colombia. Un placer acompañarles en este viernes número uno.
8: Radio 1, la de uno, reportando sintonía desde Ráquira, Boyacá. Desde la montaña, para saludar a Sonia, que no hace ningún culo, estamos trabajando. Estamos haciendo arepas boyacenses.
1: A ver, Sonia. Ponte en situación, Sonia. Y volumen para Radio 1.
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0: Luisito Muñoz es mucho el artista, de esos que a mí me hace, mejor dicho, beber y decir subile, subile a eso. Me lo ponen un viernes por la noche a las 9:43, mejor dicho. Luisito Muñoz y su éxito, si supieras, artista risaraldense de Quinchía, Risaralda. Y suena a través de Radio 1 Colombia, porque Radio 1 es mundial.
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0: Oiga, tengo tantos saludos a través de la línea WhatsApp de Radio 1 habilitada para esta noche, línea nacional 322-499-1005. 322-499-1005. Mensajes todos los que quiera y también noticas de voz, es uno WhatsApp. Por ahí no recibo llamaditas, pero sí puedo leerlos, puedo escucharlos a través del uno WhatsApp habilitado para esta noche, 322-499-1005. Dice, hola, buenas noches, arriero, reportando sintonía con ustedes desde Buga Valle. Me encanta Radio 1, gracias. Saludo para Olga Patricia Gallo en la ciudad o en el municipio de Jamundí, un abrazo. La popular Pati Gallo dice, reportando siempre con Radio 1, la de uno, porque Radio 1 es mundial. Abrazos para todos. Hola, Radio 1, buenas noches.
2: En donde pasa uno se escucha Radio 1, desde la tierra que endulza Colombia, desde Zarzal Valle. Dairo Urdinola, desde la tierra que endulza Colombia. Que Dios los bendiga mucho, Radio 1, la de uno. Que Dios los guarde mucho.
0: Amén.
2: Hoy estoy muy feliz porque hoy nació mi primer nieto. Hoy nació mi primer nieto.
0: Qué bueno.
2: Me embarga la felicidad y le doy gracias a mi Dios del cielo. Y a ustedes, que Dios los bendiga también mucho.
0: Amén.
3: Hola, muy buenas noches. Reportando gran sintonía desde acá el conjunto residencial Anahuac. Desde Ibagué, Tolima, muchas bendiciones para todos los ibaguereños a nivel colombianos. Y sentimos mucho tristeza profunda por nuestros compañeros y vecinos del país de Venezuela. Ánimo, muchachos, ahí estamos.
4: Donde paso, escucho la mejor emisora, Radio 1, la de uno. Súbele, súbele, de acá de Terrón Colorado, fiel oyente, María Isabel Navarro. Que Dios y la Virgen los acompañe siempre. Y quiero escuchar, por favor, el mejor caballo, Jason Jiménez.
5: Arriero, arriero, buenas noches. Reportando sintonía desde aquí, de Bello Oriente. Martín Cogollo. Súbale, subirle. Por acá se escucha Radio 1, la de uno. Mi hermano, para ver si hace favor de complacerme con la canción A pesar de todo, de Enaldo Barrera. Y marcador de mañana, Colombia 1, Portugal 0.
0: ¡Epa! Con todo, parcero, me gusta esa vibra que le manda Colombia, así tiene que ser. 9:45, estamos en vivo a través de Radio 1 Colombia, porque Radio 1 es mundial. Dice, buenas noches, mi hermanazo arriero, reportando sintonía desde el barrio Versalles. Mi nombre es Jairo Carvajal Valencia. En Cali, un abrazo, Jairillo, un vigiloso que está con Radio 1.
6: Buenas noches, arriero, Dios los bendiga, reportando sintonía desde Caldas, Antioquia. Hace favor y me complace con el tema Corral Ajeno. Subile, subile.
0: Un abrazo, papá, a toda la gente de Caldas, Antioquia, en Caldas, Antioquia, en Tablaza. ¿Sí o no? Por ahí nos escuchan también. En Tablaza, Antioquia. Gracias por estar con nosotros, por estar con Radio 1. Repórtate ya mismo. Quiero saber de ti, como dice el vallenato. 322-499-1005. 322-499-1005. Que se sienta que es viernes y que en su radio está la de uno, Radio 1 con Silvestre Dangón.
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0: Ay, aquí oyendo sintonías del municipio de Andes. Rodrigo Uribe, del municipio de Andes. Mañana queda Colombia ganando 2-0.
1: Buenas noches, Leonardo Rodríguez, de acá de San Ramoso, Boyacá. Para dar el marcador de mañana, Colombia 2, Portugal 1.

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2: eres libre de elegir.
3: 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Son...
4: las 10 en punto.
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0: Colombia a través del sistema Radio 1 de 1 con el crédito fácil Codensa. Llegó el gol del mundial y es el primero. 5 minutos, primer tiempo. Atención porque la selección de Egipto tiene 1-0. 1-0 para Egipto, 0 para Irán. 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
1: Numeral hoy respiro mundial, numeral fútbol RCN, son las 10 de la noche, 12 minutos en el sistema Radio 1 Colombia. 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

0: 16 minutos de primer tiempo, llegó el gol con el crédito fácil Codensa a través de Radio 191. Llegó el gol para la selección de Irán.
1: Subile.
0: Atención familia Radio 1 Colombia, porque Egipto tiene uno, Irán tiene uno, 1-1. Ya van 17 minutos del primer tiempo. 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
1: Numeral, hoy respiro mundial, numeral fútbol RCN. 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

0: se abrió el marcador, llegó el primero, atención mi familia Radio 1 Colombia. Llegó el gol para la selección de Bélgica. Bélgica tiene 1, Nueva Zelanda 0. Así están las cosas, 1-0. Gana la selección de Bélgica a esta hora, 10 de la noche, 45 minutos. 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

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Todo el sistema Radio 1 Colombia conectados, una sola señal, una sola emisora. 11 de la noche, 4 minutos, es viernes 26 de junio. Aquí estamos en vivo para ustedes, les acompaña su eterno amigo el arriero. ¿Y tú en qué parte del mundo estás con Radio 1, la de uno? Repórtate ya mismo, házmelo saber. Dime ya mismo a través de la línea nacional habilitada 322-499-1005. Repito, 322-499-1005. Repórtalo ya mismo. Envíame un audio, déjame un mensaje. Es el 1 WhatsApp de Radio 1, 322-499-1005. Porque Radio 1 es mundial. 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

0: Mika. Atención, mi Radio 1, Colombia. Bélgica tiene 2. Este es el marcador. 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Bélgica tiene 2, Nueva Zelanda 0.
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1: 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Estamos en la noche del viernes, son las 11 de la noche, 27 minutos a través de Radio 1 Colombia, porque Radio 1, la de uno es mundial.
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0: 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Llegó el tercero. 3 para Bélgica. Este es el marcador, marcador, marcador, marcador. Bélgica tiene 3. Nueva Zelanda 0. Ya huele a goleada.
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1: Esta es la noche del viernes a través de Radio 1 de 1. Radio 1 es mundial, numeral. 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

0: llegó el descuento. Nueva Zelanda tiene uno. Bélgica tiene tres. Repito, Nueva Zelanda 1, Bélgica tiene 3. 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
2: ¡Llegó el cuarto gol! ¡Gol número 4 para la selección de Bélgica! ¡Atención! No alcanzaron a celebrar nada los muchachos de Nueva Zelanda, su descuento. Estaban celebrando que ponían el partido 3-1. Inmediatamente se viene con toda esa fuerza de Bélgica y meten el cuarto. Atención, el gol te lo canto con el Crédito Fácil Codensa a través de Radio 1, la de 1. Bélgica tiene 4, Nueva Zelanda 1.
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2: Llegó el quinto para Bélgica.

0: final del partido. Atención Radio 1 Colombia, porque Bélgica tiene 5. Así quedó, marcador final, Bélgica 5, Nueva Zelanda 1. 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
6: las 12 en punto.
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0: 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Son las 12:03. Bienvenido este sábado 27 de junio. Llegó el sábado. 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
5: 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En Radio 1 son las...
10: En Radio 1, 6...

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3: En Radio 1, 6 de la mañana, 7 minutos.
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0: son las 6 de la mañana, 10 minutos. 6 de la mañana, 10 minutos. ¿Qué tal? El abrazo y el saludo para todos los oyentes en esta fantástica mañana. En este espectacular fin de semana, en este sábado 27 de junio, aquí estamos acompañándolos a través de Radio 1, la de 1. Oiga, un fin de semana y una mañana bien espectacular. Y qué alegría poder saludar a tanta gente que ya está en pie. Oiga, qué cantidad de gente en ese metro a esta hora y qué cantidad de camisetas amarillas en las calles. Se siente la fe, se siente la alegría, se siente el optimismo, el positivismo. Y hoy juega nuestra selección de Colombia.
1: ¡Colombia! ¡Colombia! ¡Colombia!
0: ¡Hey! Así es, son las 6 de la mañana, 12 minutos, 6:30 de la tarde estará jugando nuestra selección Colombia frente a las selecciones de Portugal. Y bueno, pues ya saben que todas esas vivencias, esos 90 minutos, a través de Radio 1 Medellín 93.9, para poder ustedes disfrutarlos. ¡Listo! Son las 6 de la mañana, 12 minutos. ¿Qué más pues? ¿Cómo van? ¿Cómo amanecen? ¿Cómo me les van esta mañana? ¿Ah, muy aperezaditos o qué? Yo vi más de uno por ahí en ese metro encorvadito, ¿ah? Y oiga, más de uno por ahí con su capotica puesta, más de uno por ahí con sus audífonos ahí, ah, pegándose ahí la pestañadita antes de ingresar a trabajar. Y bueno, está bien. Hay veces ya llega uno como recalentadito en el día sábado. Llega ya uno como cansado. 6 de la mañana, 12 minutos. Oiga, anoche estuvimos en el sector de Robledo Villa Sofía, hasta ahorita, casi hasta las 12 de la medianoche que terminamos evento allá en Robledo Villa Sofía. Estuvimos con grandes artistas, estuvimos allí en este barrio disfrutando pues con la gente de este bonito sector. 12 de la medianoche terminamos y vea, ya estamos acá listicos para empezar pues esta mañana espectacular, una mañana bendecida por Dios, un día fenomenal. ¿Qué tal? ¿Cómo amanecen? Buenos días, buenos días, buenos días, buenos días, buenos días. ¿Qué tal, familia? Muy buenos días, ¿cómo están?

0: así es, así es.
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0: ¡Ey, qué tal! Un abrazo y un saludo para todos los oyentes en esta fantástica mañana. En este día tan espectacular. En esta nueva oportunidad de que Dios en la vida, el universo nos está entregando. ¡Qué bendición poder despertarnos un día más! ¡Qué bendición poder gozar de buena salud, contar con la familia! ¡Qué bendición poder tener ese trabajo, los alimentos, el techito! Y hoy, en esta mañana, pues queremos empezar dándole gracias a Dios por todas las cosas que Él nos entrega diariamente. Hombre, hoy no se despierte usted enojado, enojada. No sea una persona negativa, no. Hoy, llénese de palabras bonitas. Ah, llénese de cosas que le sirvan a usted, que le sirvan para su vida. Que lo ayuden a ser una mejor persona, a ser una persona diferente, a ser una persona optimista, positiva. Hoy quiero saludar a todas aquellas personas que están en clínicas, que hoy están en hospitales, que hoy se encuentran privadas de la libertad. Y orar especialmente en esta mañana y en este día por todos los venezolanos que están acá en Colombia. Por todos ellos que están acá en Colombia y que pues de pronto están preocupados en este momento por todo lo que está ocurriendo en su país. Oramos mucho por estas personas que están allí en el vecino país, en Venezuela. Oramos porque sean muchas las personas que puedan rescatar con vida, que sean muchas las personas que logren encontrar. Bendito sea el Señor. Mire, la vida le cambia a uno en un abrir y cerrar de ojos. Estábamos bien, ellos estaban bien, tranquilos, y de un momento a otro, pues de tenerlo todo a no tenerlo nada. Por eso hoy, mire este día como un regalo que Dios le está dando, una nueva oportunidad que Dios nos está entregando. Hombre, no todo, no porque todo sea perfecto, no, sino porque despertar ya es una nueva oportunidad para uno volver a empezar, para pedir perdón, para pedir excusas, disculpas. Muchas veces nos llenamos con el ego. No, yo no me voy a disculpar. O peleamos con nuestra pareja, con nuestros hijos y nos da como, nos llenamos como de ego y nos da pereza ofrecer una disculpa, ¿no? Hoy, si de pronto está mal con algún compañero, con alguien de su familia, hágalo. ¿Por qué? Porque no sabemos ni el día ni la hora. ¡Hoy qué bonito! Volver a empezar. ¿Ah? Hacer las paces. Respire profundo, hombre, que la vida es bonita para amargarnos por momentos que a la hora de la verdad no vale la pena. ¡Listo! Hoy con actitud positiva, Dios los bendiga. Que tengan un día maravilloso. Que sea una mañana espectacular. Entréguele a Dios sus problemas. Entréguele a Dios esas dificultades, esos sueños, esos proyectos. Que para todos sale el sol todos los días. ¡Listo! Para cada uno de nosotros siempre va a salir el sol. Y se van a solucionar las dificultades, se van a solucionar los problemas. Y ante todo, hay que estar con los brazos abiertos para recibir las bendiciones. 6:18 minutos, 6:18, buenos días. Checho Zapata, ¿quién los acompaña?

0: 6 de la mañana, 25 minutos. Muy buenos días a todos los oyentes en esta mañana espectacular. En este sábado, en este excelente fin de semana, con puente incluido, para que sepa, pues. Claro, ayer la ciudad estaba bastante congestionada. Ayer en horas de la noche, oiga, qué cantidad de gente saliendo de la ciudad de Medellín. Esa vía para el occidente y para el oriente antioqueño. Qué cosa tan berraca, por Dios, ¿ah? Ave María, 6:25 minutos. ¿Qué tal? Buenos días. Vamos a empezar a saludar, pues, la gente en esta mañana, los oyentes. Y empezamos en este día el recorrido por las centrales de abastos. Saludar a toda la gente en la central mayorista que desde muy temprano están por ahí volteando, desde muy tempranito. Ya están por ahí camellando los chicos ahí en cada local, vea, cargando y descargando ahí la jaula, cargando y descargando ahí la estaquita. Ah, saludo para todos ahí en la central mayorista, acá en la minorista también desde muy temprano, mucha gente ya camellando, surtiendo ahí su legumbrería, surtiendo ahí para la tienda en el barrio, surtiendo en este momento ahí para el supermercado. Saludo para toda la gente aquí en la Placita de Flores, a todos nuestros amigos que ya están ahí, vea, organizando los ramitos acá en el sector de Junín. Buenos días, ¿qué más? ¿Cómo van? ¿Cómo amanecen? Oiga, el abrazo también en esta mañana para una cantidad de gente que ya está por ahí en las confecciones. Pasa uno desde la estación Prado hasta Parque Berrío y ve una cantidad ahí de gente ya como en empresas ahí o microempresas de confecciones cerquita ahí a Parque Berrío. Oiga, qué cantidad de gente trabajando ya pegado de esas máquinas. ¡Ah! Saludo para toda la gente que está a esta hora en las panaderías, en los restaurantes, en las cafeterías. A todos mis parceritos, hombre, los conductores de uno. ¿Qué más, muchachos? ¿Cómo van? Buenos días.
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0: Así es, buenos días a cada uno de ustedes. Saludo a toda mi galladita en las calles, mis amiguitos y mis amiguitas, los vendedores ambulantes. Recuerden que los queremos mucho, los llevamos siempre presente aquí en nuestro corazón. Y que hoy sea un día bien bonito, bien espectacular. Que les vaya muy bien, hombre. Que vendan todo ese tintico, la aromática, el manguito. Que vendan ahí todo ese banano, los plátanos. Que vendan ahí toda esa legumbre en las carretas. Los que están por ahí en el puestico ya vendiendo el juguito de naranja, que lo fritico. Saludo a todos nuestros amigos, los guardas de seguridad. Tanta gente en esta mañana que ya está por ahí en pie escuchando Radio 1, la de uno. Y nos alegra de verdad. Muy buenos días. ¿Con quién hablamos?
3: Buenos días, muchas bendiciones para todos. Checho, Checho.
0: Hola, hola.
3: Dios te acompañe, te ilumine. Muchos abrazos, bendiciones.
0: Gracias.
3: Radio 1, la de uno, reportando sintonía, Matosía, Lubito.
0: Carlos.
4: Radio 1, la 1, buenos días, buenos días, buenos días. Con la bendición de Dios Padre, Hijo y Espíritu Santo.
0: Amén,
4: para
0: papá.
4: Nuestra Trinidad Radial, Don Tavo, Cheo e Isa. Y para saludar también aquí al grupo de los Cariño.
0: Eso.
4: Ay, Chuchi.
0: Ay, Chuchi.
4: Don Javier Granada, conocido como Don Jaga. Luis Schneider Palacio, conocido como Hernán.
0: Sí,
4: Diego,
0: sí,
4: Álvarez,
0: sí.
4: El Cachorrito. Luis Fernando, el Diablito. Y John Edison Tavares, la fresca, por favor, ni tengo ni necesito.
0: ¡Listo!
4: De Jason Jiménez. Ya muchas mismo. Gracias, porque
0: hágale,
4: por
0: pues.
4: Todos lados se escucha Radio 1, la de uno. ¡Súbile,
0: eso.
4: Súbile, súbile!
0: Eso, pero ¿ese diablito qué es? ¿El vallenato o no es el vallenato? Cuénteme, a ver, buenos días.
5: Chechito, Chechito, buenos días. Dios lo bendiga grandemente. Feliz y bendecido fin de semana.
0: Gracias, mi amor.
5: Me quiere mucho.
0: ¿Cómo?
5: Porque por donde pasa uno se escucha ¿ah? Radio 1 y Manrique la sangre con Mónica.
0: Oiga, Víctor, ¿qué más, mi hermano Oscar? Buenos días, mi hermano Víctor, buenos días.
6: Checho, Checho, Dios lo bendiga, por aquí en el centro, laborando con ayuda de Dios, puente incluido, y con el partido de la Selección Colombia,
0: ¿oíste?
6: Colombia
0: ¿cómo te
6: 3,
0: parece? ¿Cómo
6: gana
0: te
6: 3-1.
0: Parece? Listo, eso después de las 8 de la mañana lo vamos a hacer, la polla. Listo, Andrés, ahí en el sector de San Pablo. ¿Qué más? Buenos días, ¿cómo va, Jair?
2: Chechito, con los buenos días, ¿cómo amaneces, mi hermano? Desearte un feliz día, Chechito. Acá estamos sintonizados con la mejor.
0: Sí, señor.
2: La mejor de Medellín, Radio 1, la de 1.
0: Eso, pilas, pero no hay más.
2: Y por donde uno pasa, sí. De María, de por Dios.
0: Qué berriondera, ¿no?
2: Qué sintonía tan berraca.
0: Eso, eso.
2: Chito, bueno, man, acá estamos escuchando la buena programación de Radio 1.
0: Sí, sí, sí, sí, sí, sí.
2: Enérgicos para este día, hacer tunita rico, hacer calorcito también. Y vamos a ganar, Chechito, 2-1 ganamos, 2-1. Yo les tengo fe a eso. Chito, buen día, pues, yo se bendiga.
0: No, yo también estoy más positivo que un berraco. ¿Ah? Hoy pega la selección, hoy pega la selección.
7: ¡Colombia! ¡Colombia! ¡Colombia! ¡Colombia!
0: ¡Ay, ay, hay que tener fe! ¡Colombia! ¡Colombia, tierra querida! ¡Himno de fe y alegría! Dice la canción, ¿no? 6 de la mañana, 30 minutos, 6:30. Ya venimos con noticias. Ya venimos con el resultado de las loterías en este día. ¡Muy buenos días a todos!

0: las 6 de la mañana, 37 minutos, 6:37, Junior Posada. 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Muy bien, es 6:39. Hernán Londoño, mi hermanazo, ¿cómo estás? Buenos días, Nevid Antonio Piedraíta. Buenos días, mi hermano, ¿cómo estás? ¿Qué más, Víctor? ¿Cómo vamos?
1: Checho, subile pues mi hijo a eso. Buenos días, Checho, bendiciones, hombre.
0: ¿Qué más, papá? Oiga, ¿cómo va todo?

0: 2-1, 2-1, sí, le ganamos si ahí quiere. A Portugal.
1: Ay, bendito Dios, ojalá.
0: Ahí
1: que
0: dándole
1: sí.
0: Por acá, Chechito, con
1: ¿dónde andas?
0: Trabajando oficioso desde las 2 de la mañana.
1: ¿Y dónde
0: en
1: estás,
0: sintonía qué? Por acá de la estación Gardel de Metroplus.
1: Ah,
0: ey,
1: no,
0: Chechito, me estoy triste.
1: ¿Qué pasó?
0: Triste con la gente, con los policías, hombre.
1: ¿Qué pasó, mijo?
0: ¿Cómo pues que los policías ya se la están montando a los inmigrantes?
1: ¿Cómo
0: que
1: así?
0: Porque de las pillas dijo que no, que el, a los inmigrantes los ya sacaron, los que tienen papeles y iban a quedar. Y imagínense, no se ha montado el de las prillas y ya los policías están jodiendo a los inmigrantes.
1: Ah, mijo.
0: Tengo un amigo inmigrante quitaron ayer 50,000 pesitos. Qué tristeza con los policías. No son todos, pero por uno pagan todos. Ahí les dejo esa pequeña inquietud ahí, Checho. Dios lo bendiga, bendiciones.
1: Hágale pues, Victorino. Mijo, no, hay que esperar. Pues sí, es que el presidente nuevo no se ha montado todavía. Y comentarios hay por montones en redes sociales. Noticias falsas, una cantidad de cosas, muchachos. No se dejen envenenar, no se dejen intoxicar de todas estas cosas. Y lo digo no únicamente en el tema de la política, no. En muchas cosas que ve uno en redes sociales, que hay veces son hasta perjudiciales para uno. ¡Listo! Noté una cantidad de noticias falsas que uno dice, ¿pero por qué sacan esto? ¿Ah? ¿De dónde es esto? La información. Entonces, no nos dejemos contagiar de tanta cosa que hay en las redes sociales. ¡Listo! 6:41. ¡Buenos días! Reportando por acá sintonía Daisy en Barbosa, desde la herradura. ¿Qué opa, Daisy? ¿Qué más? Buenos días. A ver qué nos dicen. Checho, buenos días.
2: Buenos días, Radio 1, la de 1. Reportando sintonía hasta ahora desde la sede coordinadora.
1: Sí, señor.
2: Un saludito allá al viejo Jay, que está activo.
1: Jay.
2: Está en sintonía.
1: Sí, señor.
2: Colócame un disquito ahí de Diomedes Díaz, de la Selección Colombia. Me siento orgulloso de ser colombiano.
1: Al de Martín Elías.
2: Orgulloso. Yo soy colombiano. ¡Juancho!
1: Hágale pues, Capibarita, buenos días.
3: Checho. Buenos días, Checho. Por aquí reportando la Capibarita, Checho. Checho, el marcador para hoy, 1-1. 1-1. Un saludito a Pocho.
1: ¡Eso!
3: A Diego Quijá.
1: Sí,
3: a Timochenko.
1: ¡Ay, María!
3: A la Indomable. ¡Eh! Al Búho. Todos los seguidores de Flecha Maravilla. Dios los bendiga.
1: Hágale pues. Bueno, recuerden, la polla después de las 8 de la mañana la empezamos. ¡Listo! Después de las 8 de la mañana, ahí sí empezamos a enviar las noticas de voz con marcadores. Y empiezan ahí a participar. 6:43. Ya voy con las loterías, pues. Ah, ya voy con las loterías.

0: las 6:48. 6:48. 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Gracias, pues, ahí a toda la gente que se despierta con nosotros. Ya tomaron el cafecito. Ah, ya tomaron el tintico. Cuenten, pues. Qué rico cafecito con leche. Ah, y un buñuelito. Como para empezar el día, pues. Ah. Una frutica bien rica y un buñuelito, ¿ah? Es la mejor fruta de la mañana. Y esa es la que recomiendan los médicos. Los médicos dicen, vea, le voy a recomendar a usted una fruta para que empiece el día con energía, para que empiece el día con entusiasmo, ¿ah? Y cargadito. Esa frutica la venden en las panaderías. Es una frutica redonda. Y se da a conocer como buñuelo, ¿ah? Y capa, para empezar el día, apenas es. Oiga, 6:49. 6:49. ¿Qué más? Buenos días.
1: Checho, buenos días. Carlos Barrera, reportando sintonía del barrio Laureles. Checho, hoy ganamos 2-0. 2-0 gana Colombia hoy.
0: Ojalá que sí.
1: Checho, por las calles de uno, Radio 1, Radio 1. Subile, pero sube, pues.
0: ¡Ey!
2: Checho, buenos días. Siempre con la mejor, Radio 1, la de uno. Siempre lo sintonizo todos los días.
0: ¡Qué bueno, mijo, qué bueno!
2: Para un temita, Checho, póngame los tiros de mi canana. Siempre con la mejor, Radio 1, la de uno.
0: ¿Y por dónde pasa
2: uno? ¿Se escucha siempre qué? Radio 1, la de uno.
0: La de uno, mi rey. ¡Buenos días! ¿Cómo van? ¿Qué más, Rogelio?
3: Checho, ¿cómo amanece? Por aquí, para la región, para el Palito de Barbosa. Yo vivo al frente de la herradura, Checho.
0: Ah, vos vivís
3: al frente. Vivo acá y ellos, en la herradura es al frente, arriba. De la herradura, Checho, que para todos los de la mesa de trabajo y de todos los oyentes, Checho.
0: Ya, qué berriosera.
3: Me pongo un disquito, que algo si te pierdo de Alex Manga, que tengo un excelente sábado, Checho.
0: Hágale, pues, de una. Muchísimas gracias, vea la gente de Barbosa, la gente de El Atillo, también por allá que nos acompañan a esta hora. Santa Rosa, Don Matías, Charumal, Entre Ríos, Yolombó, la gente de Guarne, El Peñol, Marinilla, El Santuario, Río Negro, La Ceja, San Rafael, Támesis, Jericó, Jardín, Venecia, Fredonia, Caldas, Amagá, la gente que nos escucha por allá en el corregimiento de San Sebastián de Palmitas, a toda la gente que nos acompaña también a través de la internet, en las aplicaciones. Mucha gente nos acompaña desde muchos sectores de la ciudad, desde muchas partes de Colombia y el mundo. Bueno, pilas, pues, que me voy con el resultado de las loterías para este día. Resultado de las loterías. Bueno, la lotería de Risaralda. Muchísima atención. Risaralda 71-64. Lotería de Santander. Cayó el número 3884. Santander 3884. Lotería de Medellín 3656. 3656. Lotería de Medellín. El pique 4 noches 4274. El pique 3 noches 704. Cafeterito noche 1674. Astroluna, signo Tauro, el número 26, número 3230. Astroluna, Tauro 3230. El Chontico noche 8819. Paisita noche 1220. Astrosol, signo Tauro, número 0594. Antioqueñita número 12, 1300. Dorado tarde 3485. Atención, Pijao 5263. El PIC 4 días 3490. El PIC 3 días 287. Chontico día 2943. El Paisita día 0853. Cafeterito tarde 5290. Dorado mañana 8826. Antioqueñita 1, 2362. Ahí está el resultado de las loterías a esta hora a través de Radio 1, la de 1. Marielita, mi amor, buenos días. ¿Cómo amaneces? ¿Cómo estás? Buenos días. Checho, ¿cómo te parece que ayer en el barrio Campo Valdés me encontré la billetera de Matius Corrales Araque. Matius Corrales Araque. Si me están escuchando, pueden comunicarse al 320-762-8126. Matius Corrales Araque. Se pueden comunicar al 320-762-8126. Se encontraron la billetera, papá. 6:53 minutos. A ver los hinchas de Colombia.

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3: En Radio 1, 7 de la mañana, 8 minutos.
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0: las 7 de la mañana, 14 minutos. Están escuchando a esta hora Radio 1 Medellín 93.9. Hombre, en esta mañana, en este fin de semana, Edgar.
1: Checho, Checho, Checho, muy buenos días. ¿Cómo amaneciste, Checho?
0: Mijo, yo creo muy bien, que viene salud,
1: Chechito, y alegres todos hoy porque juega la selección.
0: ¡Eso!
1: Chechito, Chechito, con el Garro reportando sintonía desde acá del Parque de Juanes, Checho. Por donde uno pasa, no se escucha y no Radio 1, Checho.
0: Ave Chechito, María, contame.
1: Un disquito de los legendarios.
0: ¿Qué querés?
1: Me contaron.
0: Checho. Hágale, pues.
1: Un saludito a todos los radioescuchas y a toda la gente de hoy que estén muy pendientes del partidito hoy, Checho.
0: Oiga, mejor dicho, Edgar, vamos a estar ahí en la jugada. Saludo para la gente que ya, pues, está por ahí en pie desde muy temprano. A ver, ¿desde dónde nos están acompañando? ¿Desde dónde están escuchando a esta hora? Radio 1, la de uno. Yo veo, pues, en panaderías, restaurantes, cafeterías, misceláneas, en supermercado. Buenos días.
2: Buenos días, Chechito. ¿Cómo va? Dios me lo bendiga, Chechito. Chechito, participemos de la polla. Ese partido hoy queda 1-0 ganando Colombia.
0: Pero ahorita después de las 8 de la mañana. Listo, buenos días.
3: Checho, buenos días. Dios te bendiga. Desde el municipio de Caldas, Julio César, remarcador. 3-2 ganando Colombia.
0: Ah, no,
3: 3-2 ganando Colombia, Checho.
0: Listo, usted... pero recuerden, pues, que ahorita después de las 8 de la mañana es que vamos a tener la polla, muchachos. A esta hora no está habilitado el sistema. Buenas.
4: Checho, reportando sintonía de San Antonio Prado, Carlos del Valle. Gracias a Dios ya terminé labores. Un feliz día les deseo, el Señor les dé miles y miles de bendiciones.
0: Listo, gracias. César, buenos días.
5: Buenos días, Chechito. Por aquí reportando sintonía, por aquí viajando en el metro.
0: ¡Ah, qué bueno!
5: El trabajo, el camechito, Chechito, Dios lo bendiga.
0: Eso se anime.
5: El envío gana 1-0, Dios me lo bendiga.
0: ¡Listo, buenas!
6: Chechito, muy buenos días, reportando sintonía por acá. Desde Graniza, Luisa Montoya, ¿cómo están? ¿Cómo amanecen?
0: ¿Qué más, mi amor? Bien, ¿y tú cómo vas?
6: Para toda la mesa de Radio 1.
0: Gracias,
6: mija. Se les quiere un montón.
0: Ah, muchísimas gracias.
6: La selección Colombia hoy queda 2-1.
0: Listo, pero recuerden que después de las 8 de la mañana, listo, a esta hora no, el sistema no está habilitado, porque ustedes ven que el sistema no contesta. Hay unos horarios establecidos y después de las 8 de la mañana es que el sistema empieza a contestar.
7: Gracias, muchachos, pero muy buenos días. Sintonizada desde acá, desde las 70, ya empezar a trabajar, a vender el maní. En un hermoso día y apoyando a la selección.
0: Sí, señora.
7: Hoy quedamos 2-0 ganando Colombia.
0: Listo, ahorita me lo envía otra vez. Listo.
7: STU 927, Ferrey Jaramillo. Quedamos de la mano de Dios, por encima del que sea. Que lo vamos con toda mi alma, que Dios me lo bendiga. Y me lo protejan en ese trabajo. Muchas bendiciones.
0: Gracias. Buenos días. ¿Con quién hablamos?
8: Buenos días, Checho. Reportando sintonía de aquí de San Cristóbal.
0: Ah, qué bueno. Listo. Gracias. Patricia Vargas. Andrés, buenas. Carlos Mario Restrepo. ¿Qué más, hombre? Camilín, parcero, ¿cómo estás?
9: Checho, con los buenos días. Reportando sintonía a la Esperanza Amarilla.
0: Sí, señor.
9: El móvil de LZ704. Checho, un saludo para los compañeros del ejército de Rondero, para Mario, para Vampiro, para Lucho, para la chinga.
0: ¡Eso!
9: Checho, cuando pasa uno, lo llevo uno en la de uno.
0: Hágale, pues, mi rey, gracias. 7:18, ya vengo por acá con noticias. A esta hora en Radio 1, la de uno, ya venimos a actualizar por acá la información. ¿Qué ha ocurrido? ¿Qué ha pasado en las ciudades? ¿Qué ha ocurrido en estas tierritas antioqueñas? Dale, vamos.

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las 7 de la mañana, 25 minutos. 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Seguimos a esta en este fin de semana acompañándolos a través de Radio 1 Medellín 93.9. Un fin de semana espectacular. Fin de semana que va a estar, hombre, ve, acompañado del puente festivo. Juega la Selección Colombia. Hay fiestas en muchos pueblos. Fiestas en muchos pueblos. Y mejor dicho, pues la cosa pinta bien. La cosa está sabrosa, como dicen por ahí. Oye, 7 de la mañana, 26 minutos, 7:26. Pues vamos a hacer una ronda informativa en este momento a través de Radio 1 Medellín 93.9. Y atención, porque vamos a hablar pues de noticias de orden público, lo que ocurre en la ciudad de Medellín y también pues algunas actualizaciones por parte de las autoridades con respecto a lo sucedido desde esta semana en Venezuela a causa de este terremoto. Muchísima atención porque hasta el día de ayer, pues la actualización que se había entregado, ojo, hasta el día de ayer, pues la actualización que habían entregado las autoridades, la cifra de personas muertas era de 920 muertos y más de 3.000 heridos han sido rescatados. Ojo, y más de 50.000 desaparecidos en el estado de La Guaira, que ha sido el más afectado, pues por este terremoto de magnitud 7.2 y 7.5 que se presentó el 24 de junio. Recordemos que el alcalde Federico Gutiérrez nos había anunciado sobre algunos movimientos, pero fue una hora o dos horas más tarde que vinimos a enterarnos sobre este terremoto. Pilas, porque pues estamos ahí actualizando toda la información a través de Radio 1, la de uno. Lo que a uno sí le parece insólito es que pues en la ciudad de Medellín habría alzado la mano y habría enviado bomberos. Y ojo, porque hay una denuncia porque habría un retraso para que este cuerpo de bomberos lograra ingresar a Venezuela en medio de la emergencia. No los querían dejar ingresar. Llegaron al aeropuerto y no los querían dejar ingresar. Aproximadamente 4 horas estuvo el cuerpo de bomberos, estos rescatistas, para ingresar al país. Pues en su cuenta de X, el mandatario calificó la situación como absurda y aseguró pues que el equipo de rescate colombiano está a la espera de los permisos para poder ingresar y tratar de ayudar a miles de personas que requieren atención en estas zonas afectadas. Pues estábamos por acá revisando la información, porque esta fue una noticia que la vimos en horas de la madrugada. Y ya por fin, alrededor de hace 2 horas, por fin se dio la orden para el ingreso y la entrada al país de los bomberos de la ciudad de Medellín, que pues por causas del régimen no daban la autorización para que ellos pudieran ingresar al lugar de la catástrofe. Ayer contaba el alcalde Federico Gutiérrez que pues este cuerpo de bomberos que se desplazó hacia Venezuela contaba con toda la tecnología necesaria, los conocimientos necesarios, todo lo necesario para tratar de socorrer. Hay que recordar que es una carrera contra el tiempo y en las últimas horas han logrado socorrer y han logrado pues rescatar a varias personas que han estado bajo los escombros. Ayer nada más veíamos el rescate de un niño de 7 años
También veíamos el rescate de otro niño de 9 años, donde le preguntaban al niño, bueno, ¿y tu mamá dónde está? Y el niño decía, no, ella estaba conmigo y dejó de respirar hace un par de horas. La mamá falleció al lado del niño. 7:30 minutos, pilas. Mire, porque mucha gente nos ha preguntado y nos ha dicho, bueno, queremos aportar, queremos de pronto extender esta solidaridad, ayudar a nuestro país, a nuestro hermano país, Venezuela. Y ojo, porque acá en la ciudad y en diferentes municipios de Antioquia se puso en marcha una campaña humanitaria para recolectar ayudas destinadas a ciudadanos venezolanos afectados por la reciente emergencia ocurrida en su país. Mire, la iniciativa surge como una respuesta articulada entre la Cruz Roja Colombiana Seccional Antioquia y la Alcaldía de Medellín, la Corporación Presentes y organizaciones que han unido fuerzas para canalizar el respaldo de la ciudadanía en medio de esta crisis. Según información, los promotores de la jornada, el propósito principal es brindar asistencia oportuna a las familias que resultaron damnificadas, muchas de las cuales enfrentan pérdidas materiales significativas y condiciones de alta vulnerabilidad. Esta campaña no solo busca atender necesidades inmediatas, sino también enviar un mensaje de respaldo y hermandad desde Colombia hacia el país vecino. Ojo, porque si usted quiere hacer alguna donación, pues como parte de la estrategia, las entidades involucradas habilitaron varios canales para facilitar las contribuciones a estas personas. Una de las principales modalidades es la donación de dinero, considerada la forma más efectiva para responder de manera ágil a las necesidades en el territorio. Los aportes los se pueden realizar a través de la plataforma digital https://presentes.com/dona. Listo. O también pueden hacer ustedes los depósitos a la cuenta corriente Davivienda número 05604-550-699-96490 a nombre de la Sociedad Nacional de la Cruz Roja Colombiana. Es como la modalidad, el tipo de donaciones que se están recibiendo acá en la ciudad de Medellín por el momento. Por el momento, donaciones en dinero para poder ellos, suponemos, comprar lo que requieran.

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5: 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Para que nos veamos allá las carátulas. Pilas, pues, buenos días, Checho. Para saludar a la empresa de confecciones Crea Jeans, en especial a la quinceañera Sledi Barrientos. De parte de sus compañeras, le queremos desear que tenga un feliz cumpleaños, que la pase súper bien en este día. De parte, pues, de todo el equipo de trabajo, Sledi Barrientos. Mi amor, felicitaciones. ¡Ah, feliz cumpleaños! Que Diosito y la Virgencita me la bendiga siempre, mi amor. Que sean muchísimos, muchísimos más. Buenos días, Checho. ¿Qué cayó la Lotería de Medellín, muchachos? La Lotería de Medellín cayó el número 3656. 3656. Dorainis, mi amor, ¿cómo te parece? ¿Cómo te parece? ¿Cómo estará toda esa colonia venezolana acá? Que tienen familia por allá en Venezuela, amor. La preocupación, todo. Yo creo que uno no duerme tranquilo, amor, frente a una situación de estas. Pero bueno, hay que encomendarle todo a Dios. Pedirle a Él mucha fortaleza. Pedirle a Él que nos llene siempre de sabiduría. Y orar mucho por todas estas personitas que aún no han sido rescatadas, para que pues el Todopoderoso ayude a sacar toda esta gente que requiere ahí ayuda. ¡Listo! Por ahí estaba viendo una noticia, un perrito que rescataron, y el perrito está ayudando a encontrar gente. Ya, gracias a la mascotica, el perrito, ya han encontrado como casi 20, 25 personas, porque él va y muestra dónde están las personitas. Qué bonito, qué bonito. Buenos días, Luz Marina, ¿qué más? ¿Cómo estás? Gloria, ¿qué más? ¿Cómo va todo? Buenos días, Luis Antonio, mi hermanazo, Dios te bendiga, mona.
6: Checho, buenos días, mi amor. La llegada de uno, Checho, complazcamos en la canción con un temita de esos sueños de olvido.
5: Ah, de una.
6: Y que escucho mucho radio, la de uno. Besos y abrazos.
5: Hágale, pues, amor, con todo gusto. Listo, un abrazo para ti. ¿Quién más está por acá? Luis Alfonso, Jaque. ¿Qué más? ¿Cómo vas? ¿Bien o no? Chucho, buenos días.
7: Checho, buenos días. Le habla Chucho Díaz de la Esperanza Amarilla. Chuchín. ¿Qué pasa? Uno se escucha, si no, Radio 1. Checho, colocame un temita de tanguito lejos de ti. Que te escucho mucho, Radio 1, la de uno, subilo.
5: Bueno, bendito Dios. Alex, mi hermanazo, un abrazo en especial pues ahí a toda la gente. Ah, qué más viejo, Alex. ¿Cómo va la movida, parcero? Mucho boleito. Muy buenos días. 7:49 minutos, 7:49. Ya vengo por acá con más oyentes. Reporte de sintonía y de las 8 de la mañana vamos a tener la polla de uno porque hoy juega nuestra selección con...

0: las 7 de la mañana, 56 minutos. 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
0: 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En Radio 1 son las...
12: En Radio 1, 8:01.
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3: En Radio 1, 8 de la mañana, 6.
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0: las 8 de la mañana, 10 minutos. 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Oigan, este sábado espectacular y hoy juega la selección. Y el abrazo pues ahí a toda la gente que a esta hora nos sigue por acá reportando sintonía desde diferentes puntos de la ciudad de Medellín. Oye, mucha gente ahí en el área metropolitana, mucha gente que está camellando. Saludo a todos los conductores de uno en este momento. A los que van a esta hora ahí por las diferentes vías de la ciudad de Medellín, los que ya van abriendo ahí su local comercial. A toda esa manada de vendedores en las calles, vea. Vendiendo la camiseta, la bandera. ¡Hoy, Colombia! 6:30 de la tarde, ya madrugaron ahí a surtir la tienda. Métale a esa nevera pues bastante cervecita. Métale a ese congelador, a ese enfriador, bastante cervecita, que hoy la gente desde las 5 de la tarde, desde las 4 de la tarde, va a estar buscando por ahí nidito, va a estar buscando por ahí sitio para ver el partido. Y a partir de este momento, pues nosotros vamos a empezar también con el marcador, la polla de uno. ¡Qué chévere! ¿Qué dicen ustedes? ¿Gana Colombia? ¿Pega Colombia? ¿Empata Colombia? ¿Qué dicen ustedes? ¡Ah, cuenten a ver! Pues hombre, yo personalmente opino que Colombia tiene con qué ganarle a Portugal. Pues Portugal no es que de pronto haya mostrado un gran juego estos dos partidos, ¿no? ¿No? Hay que esperar, pero yo creo que hay. Colombia tiene con qué hacerle partido a Portugal y tiene con qué ganarle. Yo por eso me voy con un 2-1 de entrada. Aquí lo pongo 2-1, ganando la selección. Gol de Luchito. Y le podemos colocar el otro gol a Muñoz, que ese es el que nos está salvando la papeleta de los goles. Samuel Humberto, mi hermanazo, un abrazo para ti, gracias. Buenos días.
1: Buenos días, señores de la mesa de Radio 1. Mi marcador es 2-1 ganando Colombia.
0: Gracias.
2: Días, Radio 1, la de 1. Acá reportando su entrada, Joaquín Antonio Mejía Toledo, desde el barrio Campo Valdés. Bendiciones para todos los de la mesa.
0: Eso.
2: Mi marcador es 2-1 gana Colombia.
0: Gracias.
3: Mi nombre es Trago, es el Antonio Prado. Para el marcador de hoy, Colombia 3, Portugal 2.
0: Willy, pero ponele pues ánimo a la vida, Willy. ¿Ah? Oye, abre tus ojos, mira hacia arriba, Willy, mira las cosas buenas que tiene la vida, Willy. 8:14 minutos. Buenas.
4: Buenos días, familia Radio 1. ¿Cómo amanecieron?
0: ¿Qué, mami?
4: Un saludo muy especial para ti, Chechito. Que Dios te bendiga. Para participar en la polla. A ver, mi Colombia gana 2-1 Portugal.
0: 2-1.
4: Cuando quiera que pase uno, se escucha Radio 1 de 1. Subirle, subirle, subirle todo hasta arriba.
0: ¡Qué rico, qué rico! Y es que hoy pegamos. Julio. Ah, pegamos hoy. ¿O vos qué decís? No pegamos. ¿Qué decís, Julio? Contame a ver.
5: Buenos días, la Junta de Uno. Les habla Julio Jaramillo. Marcador para hoy, Colombia 2, Portugal 1. Cuando pasa uno, escucha la Junta de Uno.
0: Oye, y nos vamos a celebrar bailando, vea. Del lado a lado, como...

0: queda el partido el día de hoy? ¿Qué nos dicen por acá? Buenas.
1: Checho, muy buenos días. Un feliz fin de semana para todos. Que Dios y la Virgen Santísima me los bendiga. Por donde pasa uno se escucha la mejor emisora, Radio 1, la de uno. Checho, mi marcador es 3-1, ganando la selección, Checho.
0: Ganando la sele.
1: ¿Y qué escucha mucho, Radio 1, la de uno? Subile, Checho.
0: No, es que hoy pegamos, hoy se puede pegar. Gladys, ¿cómo estás? Buenos días, 8:15.

0: mañana espectacular, una mañana bastante calurosa en la ciudad de Medellín. Y por acá estamos con los buenos días. ¿Qué más? ¿Cómo van? ¿Qué tal? ¿Cómo comienzan esa jornada laboral ustedes? Se cuenten a ver. Muy buenos días. 8 de la mañana, 23 minutos. Por acá reportando sintonía, Checho, desde el sector de Guayabal, con toda la energía, actitud positiva. Un día maravilloso. Y esa energía de Radio 1, la energía de ustedes, es espectacular. Gracias, los queremos mucho. Y por donde pasa uno, siempre se escucha Radio 1, la de uno. Qué bonito mensaje, hombre. Nos encanta porque la idea es esa, que ustedes estén bien, que se sientan bien. Y aparte, pues, de música, estén informados. Y que, pues, esa jornada laboral sea más llevadera. ¿Qué más? Buenos días.
1: Buenos días, para participar en la polla.
0: Sí.
1: Colombia queda 2-1 ganando Colombia.
0: 2-1
1: ganando. Yo escucho
0: Colombia,
1: Radio 1 porque me pone de todo y bien bueno. Ah, con Lady Alzate del barrio El Jardín.
0: ¿Qué más, hombre, mija? Bienvenida por acá por estos lados, ¿ah? Bienvenida por acá por estos laditos. Te queremos mucho. Bienvenida a esta gran familia.
2: Sí, sí, buenos días. Luisa Valencia desde San Cristóbal City.
0: Sí, sí.
2: Colombia pierde frente a Portugal 2-1.
0: ¿Cómo?
2: Gana el equipo de Cristiano Ronaldo. Subile, subile, subile.
0: No.
3: ¡A bañarte!
0: Sí, sí, sí, sí, mejor.
3: ¡Andate a coger café!
0: Sí, sí, sí, sí.
3: ¡A dormir!
0: Eso sí.
3: ¡Andate con de tu mamá!
0: Eso, eso.
3: ¡A bañarte!
0: Luisa, pero cuál, ¿qué es lo que pasa, pues, Luisa, mi amor? Cuente a ver. ¿Qué son nuevos ánimos, pues?
3: ¡Anda, bañate!
0: Anita, ¿qué más? ¿Cómo estás?
4: Muy buenos días, Radio 1, la de 1. Analita Rodríguez de Santa Elena, para reportar sintonía. Desearles un feliz día. Donde pasa uno, se escucha Radio 1.
0: Gracias. Bueno,
5: Chechito, qué más, Chechito, mi hermano.
0: Jairito, qué más, mi hermano.
5: Como siempre, con Radio 1, la de 1. Saludos a mi hermano Alexander.
0: Eso.
5: Para el amor de mi vida, mi flaca hermosa. Y subile, Chechito, subile, subile, eso. Subile, Chechito.
0: Hágale, pues.
5: Vamos a llenar ese álbum. Chechito, Chechito, Chechito. Y vamos a ganar hoy.
0: Oye,
5: hoy ganamos 3-1.
0: Listo, hay que sentirnos orgullosos de ser colombianos, pues, ¿ah? ¿Qué es lo que pasa? Esta tierrita se tiene que sentir, Luisa, ¿ah?
3: No jodas, afeitarle la axila.
0: No, no, no, pero tampoco así, no, no, pero ya, bajémosle un poquitico ahí, ¿ah? Buenas.
6: Buenos días, Radio 1, para participar en Apoya. Sí, Colombia sí. Queda 2-0.
0: Sí.
6: Ganando, 2-0 ganando Colombia.
0: 2-0 ganando
6: pasa
0: Colombia,
6: uno,
0: listo.
6: Se escucha Radio 1, la de 1.
0: Eso, súper bien, súper bien. Muchísimas gracias. Son las 8 de la mañana, 26 minutos. 8 de la mañana, 26. El que sí está en la jugada el día de hoy es el médico de 1, señoras y señores. Porque hoy juega la selección Colombia. 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
5: Así es, a las 8 de la mañana, 45 minutos, 8:45. 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Buenos días.
6: Yo soy Chechito, hoy quedamos empatados.
5: Espérame que está muy rápido, amor. Espérame a ver, yo veo.
6: Yo soy Chechito, hoy quedamos empatados 2-2.
5: 2-2, listo.
6: Por donde pasa uno se escucha Radio 1 con Mónica.
5: Eso, Mónica, esos que me están diciendo que Colombia pierde. Cuando seamos campeones del mundo, no quiero que monten al bus con nosotros a celebrar. Sí, acomodados. Nada, que es que Colombia pierde hoy, que porque tienen a Cristiano Ronaldo, que tienen a este, que no es que nosotros tenemos un Lucho Díaz, mijo. ¿Ah? No, pero es que ellos tienen un arquero muy grande. Nosotros tenemos a Camilo Vargas también, papá. ¿Ah? No, pero es que ellos tienen ahí a este pelado Joao Neves, que no es que nosotros tenemos a James Rodríguez, mijo. ¿Ah? Suéltemelos pues, a ver, yo veo. ¿Cuántos son que no veo sino muñecos? A ver, ¿ah? ¿Cuántos son que no veo sino muñecos? ¿Cómo queda el partido? ¿Cómo queda el partido?
7: Muy buenos días para la gente de Radio 1. El marcador para el día de hoy, Colombia 2. Muy luchadito con Portugal. Portugal 2. 2-2 queda el partido de Colombia hoy. Checho. ¿Y Radio 1 dónde se escucha Radio 1? En todas partes se escucha la Radio 1. Por eso. Donde pasa uno, se escucha Radio 1.
5: Sí, sí, sí, eso es que es que Colombia pierde. No los quiero ver mañana celebrando, ¿ah? O pidiendo el guaro del litro que vamos a comprar hoy los que estemos celebrando la victoria. ¡Ojo, pues!
6: Cierto, cierto, muy buenos días, Marta Lucía Luisito. Esa Copa Mundial queda hoy 4-1 ganando. Vea, Colombia.
5: ¡Feliz día positiva para todos! ¿Ah? Gente que le pone el alma. Que toda la gente fuera así positiva. Este país fuera diferente. Pero Ave María. Ave María.
8: Checho, Checho, buenos días. Reportando sintonía de acá, Manrique La Cruz.
5: ¿Qué más, mi amor?
8: Checho, para apostarle el apoyo, 1-0 ganando Colombia.
5: 1-0 ganando mucho. Colombia.
8: La de uno, subile, subile.
5: Subile, subile, subile. Listo, buenas, ¿qué más?
9: Muy buenos días, Checho. ¿Cómo amaneció? Soy Flor Quiroz de Aranjuez. Mi marcador es 2-0 ganando Colombia.
5: ¡Listo!
10: Buenos días, Chechito, Dios lo bendiga. Mi nombre es Alexander Bedella, del barrio Robledo Aures, conductor de uno del metro.
5: ¡Qué berriondo!
10: Marcador para hoy, papito, es 2-1 ganamos.
5: Eso.
10: No vamos a copiar que dice Ronaldo.
5: Sí, no, Nachiris, oiga.
10: Para que copien algo.
5: Sí, no.
10: Cuando el paso, si escucha la de uno.
5: Sí. No, que es que nos vamos a llenar, pues, de... ¿Cómo es que dicen por ahí? Que nos vamos a llenar de mocos, pues, porque está Cristiano, ¿no, señor? No. Ay. ¿No han visto un colombiano embejucado, papá, endiablado en esa cancha, pues? 8:49 en Radio 1.

0: Las 8 de la mañana, 57 minutos, 8:57. Nos vamos a ir a esta hora a hablar de más promociones. 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

0: las 9 de la mañana, 14 minutos. 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En esta mañana, en este sábado espectacular. ¿Qué tal? Buenos días, buenos días, buenos días, buenos días, buenos días.
1: Colombia, Colombia, Colombia, Colombia.
0: ¡Hey! Hey, ¿qué tal? Buenos días a todos los oyentes que a esta hora se comunican con nosotros, que en esta mañana pues están por ahí reportando sintonía. Sabemos de mucha gente que está en sus obligaciones, en sus ocupaciones, mucha gente que está laborando, no hay tiempo de pronto de coger el teléfono, mandar notas de voz, nada por las ocupaciones, pero sabemos que son muchos los que están en este momento, vean, en estaciones de servicio o las bombas de gasolina, en panaderías, restaurantes, supermercados, empresas, a toda la gente que nos acompaña en este momento en las calles, en misceláneas, en las tiendas de barrios, en los repartidores de mercancía, a toda la gente que nos está acompañando en este momento, ya desde muchos sectores, por allá en las bodegas, en el... por toda la autopista sur. Por ahí nos están escuchando en este momento. Por ahí nos reportan sintonía. Muy buenas días a la gente en los corregimientos también. Vea, por acá tengo a... ¿cómo te llamas? Magnolia. Perfecto, Camilo.
2: Yo qué cholo, buenos días. Buenas amarillas. Hecho, el marcador mío es 3-1.
0: 3-1, listo.
2: Pero me colocó el disquito, la agarrada. La gente.
3: Bueno,
0: me
3: pediste
0: la
3: Chacho, Chacho, buenos días, Tomás. Marcador para mí, le habla Luis Alberto Luzuga. Marcador para mí hoy. Colombia gana 2-1.
0: Listo.
4: Buenos días, habla con Javier Martínez, con los de la prensa amarilla. Marcador para el día de hoy. Colombia 2, Portugal 2.
0: Listo, perfecto. Buenos días, Checho, por acá escuchando Radio 1 desde Villahermosa. Nos dice Luz Marina Gil. Buenas. Hola, ¿qué más, Adri? ¿Cómo estás?
5: Chichito, buenos días. Bendiciones con el Señor, pues, un nuevo día.
0: ¿Qué más, mija?
5: El marcador queda 2-1, ganando Colombia.
0: Gracias.
6: ¡Bravo, bravo! Muy buenos días. Por donde pasa uno, que escucho, Radio 1. ¡Súbile, súbile!
0: ¡Sí, señor!
6: Gana Colombia 2-1.
0: 2-1.
6: Gana Colombia 2-1.
0: Esa es la actitud, 2-1. Claro.
7: Bueno, Checho, buenos días, Dios te bendiga.
0: ¿Qué más, mi rey?
7: Habla con Edison Hernández desde aquí, desde la Camila, bello.
0: ¡Edison!
7: Marcador para mí hoy es 2-1, ganando Colombia.
0: Gracias, buenas. Noche,
8: Checho, buenos días, con Diego de la Antioquia. Me ha colocado un disquito.
0: Contame,
8: ¿qué
0: sí
8: me hiciste? De Carlos Malo.
0: ¿Qué me hiciste?
8: Cuando
0: hace muy bueno.
8: Uno
0: sí,
8: escucha
0: señor.
8: Radio 1, la de 1.
0: Gracias.
5: Muy buenos días, mi adorado Chichito, para ti, para todos, un bendecido día.
0: Sí.
5: Mi marcador es 2-0.
0: 2-0.
5: Colombia.
0: Hágale pues.
5: Buenos días, Dios te bendiga.
0: Chao.
9: Buenos días, Checho, ¿cómo amaneciste? Espero que hayas amanecido muy bien. Habla María de acá, el popular número uno.
0: Yo soy María.
9: Por donde pasa uno, se escucha Radio 1. Mm-hmm. Tuvile, tuvile.
0: Tuvile.
9: Y para decirte que el marcador hoy gana 2-1, ganando Colombia.
0: Gracias.
5: Buenos días, Chichito, ¿cómo estás?
0: ¿Qué más, mija?
5: Chichito, para el marcador de hoy.
0: Sí.
5: Colombia gana 1-0, ganando.
0: Gracias.
5: Colombia.
0: Ganando Colombia, Checho,
10: buenos días, parcero. Un
0: saludito
10: de Petra, mijo. Marcador para hoy, 2-1, 2-1. Ganando la selección Colombia, y lo invitamos para acá, para la fiesta de la fruta en Sopetrán.
0: ¡Ah, no jodas!
10: Anoche estuvo la gran Areli de Nao, mijo.
0: ¡Ah, sí, señor!
10: Y hoy vamos a atender a Daniel Calderón y mañana a Alex Manga.
0: ¡Qué bueno, papá!
10: ¡Buen día, feliz día!
0: Oiga, por allá vamos a estar el domingo también, Pipe. No, por allá vamos para esas fiestas de Sopetrán el domingo. Vamos a estar por allá, pero no directamente en el parque, sino que vamos a estar tocando en una discoteca allá en Sopetrán. Vamos a estar por allá tocando en una discoteca. ¿Quedas invitado, mi hermano? Claro, porque están de fiestas. Y allá vamos a estar mañana domingo. Vamos a ir a tocar una fondita por allá. a Sopetrán, mi hermano. ¡Listo, buenas!
11: Checho, buenos días. Acá, como siempre, conectadita, trabajando, escuchándolos aquí y haciendo mi labor.
0: ¡Qué
11: bendecido
0: bueno,
11: Dios, sí, con este hermoso día! Checho, bueno, tenemos que ser buenos, positivos, sí, pues hay sí, que mandarle sí, buena sí, energía, y si perdemos también, todo no lo podemos ganar.
0: No, no, pero
11: ahí vamos, 2-1, ganando listo, Colombia.
0: No,
11: pero dirá que es que ellos también tienen con qué, es que ellos no son muchos tampoco. Y que viva mi selección.
0: Eso, es que ellos también les entra. Oiga, buena.
12: Hola, buenos días, Checho, ¿cómo estás? ¿Cómo estás? ¿Cómo te ves? Desde excelente, San Pedro de los Milagros.
0: ¿Qué, mami, hijo?
12: Me marcó hoy, queda Colombia 3-1, ganando Colombia.
0: Eso,
12: de paso
0: pues,
12: uno se escucha Radio 1 y la 1. Subile, subile, Checho, muchas gracias.
0: Gracias, muy buenas tardes a todos, Luz. ¿Qué más?
13: Mucho buenos días. Para participar en la...
0: ¿En la polla?
13: Polla.
0: Sí, sí.
13: 2-1 ganando Colombia.
0: Hágale pues.
13: Con Selena Muñoz de Envigado.
0: Hágale pues.
13: Muchas gracias.
0: Chao. Chao pues, mi amor. Adiós.

0: las 9 de la mañana, 22 minutos, 9:22, doctor Rodolfo. 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
0: 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Muchísimas gracias. Ahí está esa gran noticia el día de hoy para los oyentes de Radio 1, la de 1, 925.

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0: las 9 de la mañana, 39 minutos. 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Son las 9 de la mañana, 40 minutos, 9:40.
1: ¡Colombia! ¡Colombia! ¡Colombia! ¡Colombia!
0: A ver qué dicen los oyentes el día de hoy. ¿Cómo queda el partido? Hoy 6:30 de la tarde. Recuerden, Colombia frente a Portugal en este mundial. Ayer voló Uruguay. Oiga, primer equipo suramericano pues eliminado de este mundial. Ayer Uruguay cayó 1-0 frente a las selecciones de España y pues dijo adiós, se despide de esta competencia, de este mundial 2026. Un error gravísimo, hombre, del arquero Muslera, y fue sustituido cuando finalizó ya el primer tiempo. Ya entró el segundo portero. Y bueno, a la final termina el partido, hubo bochinches, un expulsado, mejor dicho. Pero se convierte Uruguay en la primera selección de Sudamérica eliminada de este mundial. Buenas.
2: Checho, muy buenos días, Checho. TZ782 de la Esperanza Amarilla. Mi marcador es Colombia 3, Portugal 2.
0: Listo.
2: Ganamos, Colombia, ganamos.
0: Gracias. Buenas.
3: Hola, Chichito. Dios me lo bendiga, Checho. Checho, para dar la polla de hoy. Va a quedar 2-1 ganando Colombia.
0: 2-1, listo.
3: Gracias, María Nubia Londoño, reportando sintonía desde Castilla.
0: Chao,
3: los quiero mucho.
0: Bueno, rápidamente voy a hacer por acá reporte de sintonía. Está trabajando, está en casa. ¿Desde qué corregimiento, desde qué vereda nos está escuchando pues en este día, en este sábado, en este fin de semana? ¿Está en la terminal del norte o en la terminal del sur? ¿Ah? Cuente a ver.

0: ¿Dónde nos está escuchando? Cuente a ver, ¿dónde nos está por acá reportando sintonía? Cuénteme a ver, ¿desde qué sector está por acá conectado a esta hora con Radio 1?
1: Checho, muy buenos días. Reportando sintonía desde Campo Valdés. Para participar en la polla.
0: Sí, sí.
1: 2-1 ganando Colombia.
0: Eso.
1: Subile, subile.
0: ¡Ay! Oiga, saludo por acá para el Farafafay. Saludo por acá para el Fay del Perreo, que nos está escuchando por allá desde el municipio de Itagüí, allá en el sector de La Raya, hombre. Ah, ahí lo están. Te estás acicalando, ¿no? Ahí te estás acicalando. Y saludo para Doña Nora. Doña Nora, que vea, está también ahí a esta hora en la jugada haciendo el desayunito. Huevitos estrellados le gustan a Doña Nora, que los huevitos estrellados le gustan mucho a ella. 9:43 minutos, mi Farafafá, y un abrazo, parcero, a Doña Nora, a la gente del municipio de Itagüí, a toda esa gente en el sur del área metropolitana. Un abrazo bien especial. Buenas, ¿qué más?
2: Buenas, 3-2. Acordémonos, hecho, de la terrible situación de los venezolanos. Mientras nosotros celebramos el mundial,
0: sí, sí,
2: hay un país sumido en la destrucción y la tristeza.
0: Ah, sí, obvio, pero por eso esta mañana ya, pues, siempre los tenemos presentes. Estamos presentes ahí con nuestros hermanos venezolanos. Recuerden que ya esta mañana dimos una información y esa información se la voy a colgar en las redes en un ratico, donde podemos depositar esas ayudas para las personas que de pronto deseen realizar esas donaciones en efectivo para nuestros hermanos venezolanos que no la están pasando muy bien por estos días. Sigue la búsqueda. Seguimos pidiendo mucho que sean las personas que sigan con vida. Que sigan con vida, porque el reporte que nos envía por acá las autoridades es que sigue alrededor de más de 50,000 personas desaparecidas. Más de 50,000 personas desaparecidas. Y alrededor de unas 920 personas que han encontrado muertas debido pues a esta catástrofe que ocurrió por esos laditos. Martica Rúa en San Félix, ¿cómo estás? Buena tarde, Yubisay, reportando sintonía.
3: Checho, buenos días. 2-1 ganando Colombia. Listo. La calle de las 70,
0: bendiciones. Chao. Bueno, ¿dónde más nos están escuchando? A ver, yo veo. Póngame pues la notica de voz. Póngame ahí el mensajito.
4: Buenos días, Chechito. Mi nombre es Joan Mendoza.
0: Eso.
4: Por donde pasa uno se escucha Radio 1, la de uno. Ay, el marcador de hoy queda 2-1 a favor de nuestra selección Colombia.
0: Usted se imagina, cuando hagan ese gol, vos te imaginas, cuando Luchito Díaz haga el gol y vayan a bailar a la esquinita, vea. ¡Ay! Ah, eso sería una cosa espectacular. 9:45 minutos, 9:45, ya vengo con el doctor Rodolfo Lara. Luz Marina, allá en Guayabal. Buenos días, Martín Carrúa, ¿cómo estás?

0: las 9:53 9:53. 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Listo, con Radio 1, la de uno, como hoy. 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
0: 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Gracias. 9:56 minutos.

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40: 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En Radio 1 son las... En Radio 1 1014.
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3: En Radio 1, 10 de la mañana, 19.
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0: A las 10 de la mañana, 22 minutos, 10 de la mañana, 22. 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En este fin de semana, en este sábado, ¿qué tal? ¡Buenos días! ¿Cómo van? ¿Cómo transcurre esa jornada laboral, pues, muchachos? ¿Ah? ¿Cómo están por ahí en los supermercados? ¿Ya están por ahí en los almacenes, en centros comerciales? ¿Desde dónde están a esta hora reportando sintonía? ¿Desde dónde nos escuchan? ¡Buenos días a todas las amas de casa! Juiciositas ahí en casa, ¿no? Y la gente que está saliendo en este momento de la ciudad de Medellín van ingresando también acá al área metropolitana. Mucha gente que viene de afuera, de otras ciudades, a disfrutar de este festivo, de este puente, que aparte de eso, pues, se viene con grandes sorpresas. Uno, partido hoy de la Selección Colombia frente a Portugal, y Radio 1, la de uno, ojo, porque tiene unos obsequios muy espectaculares para las personas que acierten al marcador. Entre los que acierten, vamos a estar entregando unos detallitos, y ya, mejor dicho, mañana les vamos a estar contando entre los que acierten quiénes son los ganadores. Pierde Colombia, empata Colombia, gana Colombia. ¿Cómo queda el partido? 314-4939-939. Y ahí nos van a enviar las notas de voz. Nos van a enviar ahí el marcador. Nos dicen ahí cómo queda, pues, este partido hoy, que será a las 6:30 de la tarde. Y listo, sencillo, con los muy buenos días. ¿Qué nos dicen por acá? A ver, vamos a revisar los audios. Buenos días, ¿qué más? ¿Con quién hablamos?
1: Buenos días, Radio 1 de 1. Pongo el marcador, ganando la Selección Colombia 2-1.
0: Listo.
1: Radio 1, la de 1, se escucha en todas partes.
0: Gracias.
2: Hola, Radio 1, la de 1.
0: ¿Qué más?
2: Mi marcador es 2-1. 2-1.
0: 2-1.
2: Gol de Muñoz y gol de Luchito.
0: ¡Ay, vos te imaginas!
3: Muchachos, buenos días. Hoy gana Colombia 2-1.
0: 2-1, listo.
1: ¿Cómo estás?
0: ¿Qué más, mi amor?
1: Escuchando Radio 1, mi nombre es Luz. ¿Cómo has estado? Reportando sintonía acá desde el barrio El Salvador.
0: Eso.
1: Bendiciones, mi amor. Pues el partido hoy está difícil.
0: Sí, no, fácil no está.
1: Quedaría Portugal 3, Colombia 1.
0: Listo, perfecto.
4: Buenos días, Checho.
0: ¿Cómo estás,
4: Felia?
0: ¿Cómo estás, mi amor?
4: Checho, para el marcador, Colombia 2, Portugal 1.
0: Listo.
5: Chechito. 2-1 ganando Colombia.
0: Gracias.
6: Chechito, subile. Que Dios nos coja confesados. Yo me voy con 1-1.
0: Un empate, listo. Está bien.
7: Muy buenos días, Chechito. Mi marcador para hoy es 2-1 ganando Colombia.
0: 2-1 ganando Colombia. Perfecto. Muy bien, buena.
8: Los buenos días. Hoy gana Colombia 3-1. Vamos.
0: Hágale pues. Yo, pues, mi Jessy hermosa, mi amor.
7: Por
0: ¿este
7: acá,
0: qué?
7: Escuchándote. Está y bella. Haciendo el almuercito.
0: ¿Qué estás haciendo, pues?
7: Una sopa de lentejas bien rica.
0: Ay, lentejas. Qué rico, mi amor. ¿Ah? Unas lentejitas rancheritas con bastante choricito, carnita picada, zanahoria rayadita. Ay, ay, ay, mejor dicho, 10:26, ya voy con el médico de un...

0: las 10 de la mañana, 30 minutos. 10 de la mañana, 30 minutos. Doctor Rodolfo, se viene el fin de semana, se nos viene puente incluido. 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Con los buenos días.
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0: 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Muchísimas gracias. 10:33 en Radio 1. ¡Oh!

0: las 10 de la mañana, 40 minutos. 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Buena, Wilson, ¿cómo estás? ¿Qué más? Muy buenos días. A ver qué nos dicen por acá. Hola.
1: Buenos días, Radio 1, la de 1. ¿Cómo están ustedes? Espero que estén muy bien, hombre. ¿De si se acuerda, Chechito, con el señor que estuvo hablando anoche en la iglesia del Padre, donde fueron a hacer esa... ese programa tan bonito que nos quedamos encantados todo el mundo ahí?
0: En Robledo,
1: ahora,
0: claro,
1: mejor
0: claro.
1: Dicho, Checito, es para recordarle que yo voy a ser otro cliente más que va a ser para Radio 1, la de 1, porque usted sabe que por donde pasa uno se escucha Radio 1,
0: bueno,
1: la de 1. Checito,
0: bueno.
1: subile.
0: Claro, con Don Fernando, ya recuerdo el nombre, Don Fernando, sí, señor. ¡Hombre, Don Fer! Ahí nos saludamos en la iglesia ayer. Es que ayer estuvimos por allá en Robledo, Villa Sofía. Estuvimos en un evento nomás de sabroso. Allá compartimos con toda la gente linda de este sector, con artistas, mejor dicho. La pasamos muy bien. Don Fer, muchísimas gracias y listo. Ya me encargo por acá de agregarlo. Y bienvenido a esta su casa. Lo que necesite, mi hermano. Usted sabe que ahí estamos ahí al pie del cañón. Buenas.
2: Buenos días, Radio 1, con Gloria San Antonio Prado, para participar en la joya. 1-0 ganando Colombia.
0: 1-0 ganando Colombia, perfecto, muy bien. ¿Y quién más está por acá? Muy buenos días, Miriam, ¿cómo estás? Miriam.
3: Checho, buenos días, Dios te bendiga. Miriam Gutiérrez de Itagüí. Checho,

0: Tenemos que ser coherentes.
1: A ver, sí,
0: Portugal
1: sí.
0: Va a salir con la necesidad de ganar.
1: Sí,
0: pero
1: sí.
0: Nosotros no nos vamos a dejar.
1: No,
0: ese partido queda 2-2.
1: 2-2, listo, empate.
0: Dios te bendiga. Por donde pasa uno se escucha radio uno.
1: Gracias, pues, mi amor. Muchísimas gracias. 10:42. 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Muy buenos días, ¿cómo van?

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0: las 10 de la mañana, 52 minutos. Seguimos hablando a esta hora de salud. Doctor Rodolfo, hoy desde qué sede se encuentran realizando esta jornada visual. Buenos días.
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0: 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Y aquí estamos, señoras y señores, en este fin de semana con Radio 1, la de 1.

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0: a comenzar un fin de semana. Juan Carlos Hurtado, el andariego, y mejor dicho, Radio 1, la de uno en todo este fin de semana. Un fin de semana bien espectacular, un fin de semana cargado de muchas, muchas, muchas sorpresas. Fin de semana de buen fútbol.
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0: Así es, hoy juega Colombia. Seguimos recibiendo a esta hora los marcadores 314-4939-939 para que nos cuenten cómo quedó ese partido el día de hoy. Gana Colombia, empata Colombia, pierde Colombia. ¿Qué dicen ustedes? Yo voy por el 2-1, que gana Colombia. ¿Vos qué decís? ¿O qué? ¿Ah? Buenas. Aló, buenas.
2: 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Colombia gana 2-0, del punto de la colchada, Fernando. Fiel oyente de Radio 1, la de 1. Bendiciones para ella. Colombia gana 2-0.
0: 2-0, buenas.
3: Muy buenos días para la mesa de Radio 1. Para participar en la polla. Colombia 3, Portugal 1.
0: ¿Por qué no?
3: Juan Estrada de Bello.
0: ¡Ave María! Oiga, ¿por qué no?
3: Dios lo bendiga.
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0: las 11 de la mañana, 27 minutos. 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
0: 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Y nosotros estamos de fin de semana, estamos de unoteca, porque hoy juega la selección.

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0: 11 de la mañana 46 minutos. Gracias a todos por acompañarnos en esta mañana. 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
23: 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En Radio 1 son las...
29: En Radio 1... 12 y 8.
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3: En Radio 1 son las 12 del mediodía con 17 minutos.
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0: 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Ya son las 12 del mediodía con 23 minutos.
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0: 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A esta hora ya son las 12 del mediodía con 34 minutos.
1: A Usme le queda el pecho a Manuela. Juan Guillermo, varón al centro, cabezazo de Lucho, ¡qué golazo!
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0: Así es, hoy juega la selección Colombia. Sí, señores. Hay un abrazo bien especial. Ya la gente ya está saliendo del trabajo. Se están ahí organizando. Hoy el partido, recuerde que es a las 6:30. 6:30. Venga, por acá yo voy a revisar bien, sí. ¿Sí o no? 6:30 de la tarde, sí, señor. 6 de la tarde con 30 minutos. Que los está acompañando hasta ahora es este amigo y servidor.
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0: Estamos bajo la dirección y programación del Gabo Jaramillo. Oiga, hoy hay buenos partidos, 4 de la tarde, Panamá contra Inglaterra. Simultánea estará Croacia junto a Ghana. A las 6:30 se presentará República del Congo contra Uzbekistán. También a esa misma hora, Colombia contra Portugal, el partido que estamos esperando todos. Y a las 9 de la noche, Jordania versus Argentina y Argelia versus Australia. Así se cierra esta primera fase de grupos. Si Colombia le gana a Portugal, pasaría como líder del grupo. Ay, Dios mío, eso va a estar muy bueno. Listo. Y ustedes van a comentar cuál es la polla, el resultado, el marcador para la polla mundialista. Partido entre Colombia, Portugal. Listo. A través del 314-49-39-93-9 en Radio 1. Vamos avanzando. 12:36.
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0: Y ojo pues que a través del 314-49-39-93-9 usted me va a enviar el audio, me va a enviar el audio de cuál es el marcador para la polla, en la polla mundialista futbolera del partido entre la selección Colombia y Portugal, listo, que hoy va a ser a las 6:30 de la tarde.

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5: 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En Radio 1, 12, el mediodía, 55 minutos.
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5: 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En Radio 1 ya son las 12 del mediodía con 56 minutos.
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5: 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En Radio 1 ya son las 12 del mediodía, 58 minutos.
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1: Bueno, y ustedes nos van a contar a través del 314-49-39-93-9. Oiga, estamos en la previa del partido, porque el partido, oiga, uno de los más importantes o más llamativos, que es la selección Colombia, nuestra selección versus Portugal. Partido hoy a las 6:30 de la tarde, se lo puede ver por Canal RCN, por muchos de, obviamente, los operadores. Hombre, va a estar bueno. Listo, y ustedes a través del 1 WhatsApp, listo, me van a comentar cuál es su marcador para la polla futbolista, la polla futbolera mundialista de Radio 1, la de 1.
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1: ¿Qué tal? Y si nos vamos con eso, a ver qué nos dice por acá. Glorita, mi amor, ¿cómo está mi vida?
3: Hola, contenta y también reportando sintonía. Mi marcador para el día de hoy, 2-1, ganando Colombia. 2-1. Vamos, Colombia, con toda. Bendiciones.
1: Epa.
3: Por donde pasa uno, se escucha radio.
2: Colombia, pues, Colombia, Colombia, Colombia.
1: Por acá, Vivero 13, doble J, me dice, doble D, para la polla, 1-1, empate. Ay, bueno, listo, hágale. Amparito, mi amor hermosa, ¿cómo estás?
4: Daniel.
1: ¿Cómo está, Daniel, mi amor?
4: Ella se llama Sandra Patricia Cardona.
1: Sandra
4: Cardona
1: Patricia
4: Suárez.
1: Ay, listo, mi amor hermosa. A ver, ¿qué me dice por acá?
4: Buenas tardes, Daniel.
1: Hola.
4: Ahí te mando la foto de mi hija, que te dije ayer que cumplía años.
1: Ay, ah, perdón.
4: Cumpleaños el lunes, si Dios quiere.
1: Ah, este lunes, listo.
4: Miren,
1: ah,
4: que va a cumplir 50 años.
1: Ay, vea.
4: Y es una niña con discapacidad.
1: Listo.
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4: Daniel.
1: Listo. Dale, que el lunes le hacemos el saludito bien bacano. Por acá me dice Jorge, saludo Radio 1. Un saludo muy especial para todos en San Javier, El Socorro. La polla queda 2-1, ganando la selección Colombia. Ay, bien, excelente, vea, me parece muy bien.
2: Colombia, Colombia, Colombia, Colombia.
1: ¿Carmenza qué?
5: Hola, Chicho, ¿qué más? ¿Cómo estás?
1: Mi amor.
5: Saber si estoy participando para la polla Checho.
1: Listo, vea la.
5: Buenos días, ¿cómo amanecieron?
1: Mi amor, bien.
5: Para participar en la polla, soy Carmen Restrepo de Bello Niquía. La polla para hoy es 2-1, ganando Colombia. ¡Súbile, súbile!
1: ¡Epa! Oiga, vamos avanzando ya. 13 horas, 19 minutos, 1:19 p.m. en Radio 1.
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0: 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Señores, ya siendo la 1:33 PM.
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0: Bueno, y ustedes nos van contando cuál es su marcador en la polla mundialista. Así es, en la polla mundialista de Radio 1, la de 1. Por acá quiero saludar a María Victoria, que más mi amor hermosa. ¿Cómo estás? Que nos está escuchando desde el sur, desde ahí, desde Itagüí. Mi querida María, ¿cómo vamos?
2: Buenas tardes, Radio 1, la de 1. Mi nombre es María Victoria Zapata, desde Itagüí.
0: ¿Qué más, mi amor?
2: Viviendas, para participar hoy con el marcador. Colombia 1, Portugal 2.
0: Portugal 2.
2: Gracias.
0: Mi amor.
2: Radio 1, la de 1.
0: Tan linda.
3: Buenas tardes. El partido queda 2-2. Muchas gracias, Dios los bendiga.
0: Amén, mi amor, para ti también. Por acá, Elena, buenas tardes. Señores de Radio 1, soy Elena. El marcador para el día de hoy es 1 Colombia, 1 Portugal. Y porque todo el mundo está apostando o todo el mundo está dando el resultado de empate, ¿eh? ¿Qué hubo? ¿No tienen fe o qué? Buenas tardes, Daniel, con Florecita acá en el Chispero, Santo Domingo. Hoy gana Colombia 2-1. Dios te bendiga y que tengas excelente día. Ay, excelente tarde, gracias. Tan hermosa, hombre. Florecita que nos está escuchando. A ver qué nos dice por acá Steven, mi hermanito, contame. ¿Cómo vamos?
4: Buenas tardes, Radio 1, escuchándolo acá desde Belén Rincón.
0: Steven, mi hermano.
4: Para participar en la polla el día de hoy.
0: De una.
4: El marcador es Colombia 2, Portugal 1. Esté muy bien. 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
0: Epa.
4: Mi nombre es Steven Martínez.
0: Steven. Radio 1. Rosita. Por acá me dice, hola Radio 1, ¿cómo están? Me llamo Rosa y el partido queda 2-1 ganando Colombia. Así se hace, Rosa. Es que hay que tener fe, porque es esa falta de fe. No, no muchachos, es que vamos a ganar con la ayuda de Dios. Buenas tardes, soy Ana Valencia, que va mi amor, desde Caldas, participando en la apoyada de mi marcador de 2-1 ganando Colombia, con goles de Daniel Muñoz y Lucho Díaz. Y pues... Y por Portugal, CR7. Ay, ve, que hubo, es que Anita está muy, muy puntual. A ver qué nos dice por acá Diana Carmona. Diana.
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0: Mi amor.
5: Hoy gana Colombia 1-0.
0: Con la ayuda del
5: con
0: Señor.
5: Con la ayuda de Dios.
0: Amén, mi amor, amén, amén.
5: Radio 1, la de 1.
0: Hey, la pasión. Tan linda, hombre. Bueno, 1:36 PM en Radio 1.

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5: 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En Radio 1 ya es la 1 de la tarde con 53 minutos.
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5: 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En Radio 1 son las...
2: En Radio 1, 1:56.
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4: En Radio 1 ya son las 2 de la tarde con 11 minutos.
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1: Así es, señores, hoy a las 6:30 de la tarde juega la selección Colombia contra nada más y nada menos que Portugal. Ahí donde juega el bicho. Ay, Dios mío, se va a estar bueno. Bueno, vamos avanzando a esta hora en los 93.9 Radio 1, la de uno, ¿cómo vamos? Ustedes participan con nosotros a través de nuestro uno WhatsApp 314-49-39-93-9 para que me indiquen cuál es el marcador del el marcador de este partido en la polla mundialista. ¿Listo? ¿Cuál es el marcador? ¿Cuál es el marcador? ¿De acuerdo? 314-49-39-93-9. ¿Qué nos dicen por acá, Luz?
5: Hola Radio 1, con Luz desde Envigado.
1: ¿Qué más, mi vida?
5: Polla para hoy, queda el partido 1-1.
1: 1-1, bien.
6: Buenas tardes, mi nombre es Marina.
1: Marina, mi amor, ¿cómo vas?
6: Manrique Central.
1: Manrique Central.
6: Para participar en la polla.
1: De una, Colombia, mi amor.
6: 2-1.
1: 2-1.
6: Uno se escucha Radio 1.
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1: Por acá, Andrés,
6: hola, me dice, uno, mi nombre es Pablo Andrea Tortuga de Villatín. Ahí hoy el marcador queda 5-4, ganando mi selección Colombia. Por donde paso, escucho Radio 1, la de 1, subile, pero subile, pues.
1: ¡Epa!
7: Checho, con Adriana.
1: Adri, mi amor.
7: Colombia
1: 2-1, listo. Vale, pues, a ver qué nos dice Shirley Quintana.
8: Buenas tardes, mis amores. Amor, hoy gana Colombia 2-1.
1: 2-1.
8: Dios los bendiga.
1: Amén, mi amor. Gloria también por acá nos reporta sintonía. ¿Qué nos dice por acá Cardona? A ver.
9: Hola, Daniel. Buenas tardes.
1: Mi amor.
9: Sintonía desde Caldas.
1: ¿Qué más, mi vida?
9: Te habla María. Y para darte el marcador. El
1: ¿cuál
9: marcador
1: es?
9: Queda 2-1 ganando Colombia.
1: 2-1 ganando Colombia. Ay, vea, listo.
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3: 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Le voy contando lo siguiente, señores. Bueno, por acá comienzo yo a ya recibir todos los, todo el tema de los marcadores para la polla mundialista de Radio 1, la de 1. ¿Listo?
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3: Bueno, por acá me dicen Daniel. Listo. Claudia me está preguntando. Bueno, por acá hay un par de premios. Para los que ganen, mi querida. También Jorge me dice, ¿qué más, mijo? ¿Cómo vamos? ¿Bien o no? ¿Qué dice?
5: Olé, olé, buenas tardes, mijo. Para Jorge, usted, la familia Radio 1.
3: ¿Cómo vamos?
5: La Esperanza Amarilla, olé.
3: Mi hermano.
5: Olé, esa es marcador para la polla del día de hoy. Gana Colombia 2-1.
3: 2-1.
5: Eso se sabe. Pasamos de primeros, olé.
3: Con la ayuda de Dios. Con la ayuda de Dios, mi hermanito. Mi querida Luz, mi amor.
6: Buenas tardes, Radio 1, la de 1.
3: ¿Qué más, mi vida?
6: Selena Gómez. Como siempre, sintonizada desde Aranjuez, San Cayetano. Mi marcador hoy es 3-1 ganando mi selección Colombia.
3: 3-1 ganando la selección. Chile. Listo. Hágale, pues, mi amor. Chao, mi vida.
6: Donde pasa uno, se escucha Radio 1, la de 1.
3: ¡Epa!
7: Saludos, Radio 1, la de 1.
3: Mi amor.
7: Paso, escucho Radio 1, la de 1 de acá, bello. El marcador de la selección. Quedan empatados 2-2.
3: 2-2. Uy, a más de una está apostando por el empate.
7: Muchísimas gracias, Dios los bendiga.
3: Amén.
7: Chao, chao.
3: Mi amor, con todo el gusto. Por acá me dice Mae. Mae me dice, hola, buenas tardes, Radio 1, la de 1. Quiero participar por las boletas del concierto. Bueno, no, mira, ya desde... Para las personas que nos van a acompañar en el gran concierto de Día de Padres, deben de comunicarse para reservar. Listo. El ingreso es gratis, pero deben de reservar. Deben de reservar la mesa porque es mucha la gente que va a ir. ¿De acuerdo? ¡Patricia!
8: De hecho, mi amor, eso mi queda amor. Colombia 2, Portugal 1. Ay, por donde pasa uno, se escucha Radio 1.
3: Listo, mi princesa hermosa. Hágale, pues, por acá sigo escuchando los mensajes. 2 de la tarde, 36 minutos en Radio 1.
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5: 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En Radio 1 son las...
6: En Radio 1, 3 en punto.
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2: En Radio 1 ya son las 3 de la tarde con 19 minutos.
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4: En Radio 1, 3 de la tarde con 23 minutos.
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4: 3 de la tarde, 24 minutos. Bueno, en 3 horas se estará presentando el partido. Es uno de los más importantes hasta el momento. Nuestra selección Colombia versus Portugal. Nos vamos a enfrentar contra el bicho, contra el CR7. ¡Ay, Dios mío! Eso va a estar bueno, ¿sí o no? ¡Ay! Que los está acompañando hasta ahora es este amigo y servidor.
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4: En los 93.9 acompañándolos. Y pilas, pues, ustedes me van a comentar cuál es el resultado para que participen en la polla mundialista de Radio 1, la de 1. A través del 314-49-39-93-9. Listo, 314-49-39-93-9. Para que me vayan contando cuál es su marcador. Listo, cuál es su marcador. De acuerdo, para que participe con nosotros. Yo, venga para acá, que me dice mi querida Paula. Paulita, mi amor, ¿cómo estás? Buenas tardes.
7: Hola, Radio 1, buenas tardes.
4: ¿Qué
7: mi nombre es Paula Sierra, te hablo de acá, Girardota.
4: Ah, qué rico, ¿cómo estás enviando?
7: Para participar en la polla.
4: Listo.
7: El marcador de hoy quedaría 1-1, empate.
4: Una mi princesa, Gloria.
8: Hola, buenas tardes, soy Gloria Higuita del barrio Juan 23.
4: Glorita,
8: y hoy quedamos 2-1 ganando Colombia.
4: Esa
8: y por
4: es
8: donde
4: mi amor.
8: Pasa uno a escuchar Radio 1, subile pues.
4: Por acá me dice, hola Radio 1, buenas tardes, Mercador queda 0-0 desde Villatina, los estamos escuchando, un abrazo. Ay, María. También por acá, ¿qué más nos llega? A ver qué nos dicen por acá a través del 314-49-39-93-9.
9: Andy. Buenas tardes, Checho. Radio 1, la de 1.
4: ¿Qué más, mijo?
9: Yo no pasa lo que se escucha, Radio 1, la de 1.
4: Listo.
9: Hoy el marcador para la polla es Colombia 2, Portugal 1.
4: Listo. Oiga, hay mucha que le está tirando a esa.
9: Me llamo Alexander.
4: Alexander, el viejo Andy. Listo, por acá también está Andrés. Por acá me dice Daniel, con toda la fe, 2-1, ganando Colombia ante Portugal. Judy Cardona me dice Daniel, 3-1, a ver qué me dice por acá.
10: Buenas tardes, Radio 1, soy Judy del barrio Santo Domingo La Esperanza.
4: Mi princesa.
10: Y digo que el partido de hoy queda 3-1 ganando la selección Colombia.
4: Listo.
10: Hágale, yo escucho mi amor. Radio 1, la de 1, subile.
4: ¡Epa! A ver qué me dicen por acá, Marleni.
11: Respiro. Mi familia allá, no, soy Marleni, acá parito para dar mi marcador.
4: Listo, mi amor, cuénteme.
11: 3-1 ganando mi selección Colombia.
4: Con la ayuda del Señor. Listo. Buenas tardes, Radio 1. Mi nombre es Martín Elías, de Cogollo Gallego. Reportando sintonía desde Bello Oriente. Mi marcador es 1-0 ganando Colombia, hombre. Eche de la bendición. Echémonos la bendición. Que gane Colombia o que pierda Portugal, que sea lo que Dios quiera. Vamos avanzando en Radio 1, la de 1.

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1: Brasil es la única selección en participar de las 22 ediciones mundialistas y llega con 5 copas ya ganadas, 5 mundiales. Los pentacampeones y como una de las selecciones a pelear por el título de este 2026. En Radio 1, 3 de la tarde, 36 minutos.
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9: 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En Radio 1 ya son las 3 de la tarde con 58 minutos.
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1: 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En Radio 1 son las...
2: En Radio 1, 4 en punto.
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4: En Radio 1, 4 y 13 minutos.
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6: Sí, señores, en tan solo 2 horas será el partido entre la selección Colombia versus Portugal. María, estará bueno, ¿sí o no? ¿Estará bueno? Entonces, hombre, ustedes a través de nuestro uno WhatsApp nos reporta su sintonía. A ver, y me van contando cuál es el marcador en la polla mundialista de Radio 1, la de 1. Por acá la va a comenzar a responder, es que hay muchos mensajes, hombre, por Dios, bendito sea el Señor. En este momento está jugando, vea, le cuento quién está jugando en este momento, es Croacia versus Ghana, van 0-0, y también Panamá versus Inglaterra, va 0-0 en estos momentos. Y me voy de una para el uno WhatsApp de Radio 1, a ver qué nos dicen a través de nuestro uno WhatsApp. Por acá me dicen, hola, de Radio 1, escuchando la mejor programación desde Cerete, Córdoba. Ay, gracias. Ángela, mi amor, ¿qué más? ¿Cómo estás? Buenas tardes.
7: Muy buenas tardes, Radio 1, la de 1. Habla con Ángela de aquí de Robledo. El marcador queda hoy 2-0 ganando Colombia.
6: 2-0 ganando Colombia, listo, mi vida hermosa, venga por acá, es correcto, listo. Hombre, muchos de nuestros oyentes nos están reportando sintonía. Mira que por acá, hombre, qué cantidad de mensajes tan tremendos son los que me están llegando en estos momentos. Bueno, pues mi querida Ángela, que ya la voy a registrar, mi amor hermoso, listo. Bueno, ¿qué más nos escribe a través del 314-49-39-939? A ver qué nos dice eso, ahora sí. Rosa, también es José Cepillo, también me dice, quiero participar en la polla, Colombia 12, Portugal 1. También por acá me dicen, doble deja, Jairo Carne, Candela Tobón de Barbosa.
8: Buenas tardes, doble deja. Buenas tardes, Jairo Candela, tía de Barbosa.
6: ¿Cómo vas?
8: Como siempre, comunicación con ustedes, con la mejor.
6: Mi hermanito.
8: El marcador para mí es 3-2 ganando Colombia.
6: 3-2.
8: Yo, Radio 1, la de 1, subile, doble deja, subile.
6: De una, mi querido Jairo. Venga, por acá también que nos... Gisela, que más, mi amor hermosa.
9: 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Mi nombre es Gisela.
6: Mi
9: barrio Pablo Sexto.
6: Que más, mi amor.
9: Y hoy queda 1-0 ganando Colombia.
6: 1-0 ganando Colombia. Señora,
9: eres tan amable y me puedes poner deseos.
6: De una, hágale pues, mi amor hermoso.
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0: 4:34 le contamos en estos momentos. Oiga, en Radio 1, este es el jugador que vale oro como Oro Express, compraventa y joyería, porque acaba de anotar gol que vale oro como Oro Express. Croacia mete gol al minuto número 31, Peter Schwitz, y deja el partido 1-0, o por el momento va 1-0, ganando Croacia ante Ghana, con la cortesía, con el patrocinio de Oro Express.
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0: 4 de la tarde, 52 minutos en Radio 1, la de 1.93.9 en Radio 1. 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Informamos que finaliza el primer tiempo entre Panamá e Inglaterra y se van al tanto de 0-0. Hasta el momento no se han presentado, no se han presentado ningún tipo de opciones. Inglaterra tiene la mayor probabilidad de poder ganar el partido con el 73% del manejo de pelota. Panamá solamente con el 6%. Entonces posiblemente pueda ser cuestión de tiempo. En Radio 1 vamos avanzando y le damos el marcador. ¿Sí o no? 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
5: En Radio 1, 5 con 14.
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0: 5 de la tarde, 22 minutos en Radio 1, la de 1. 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Así es. En el segundo tiempo, el minuto número 62, marca Inglaterra, Jude Bellingham. Marcador hasta el momento, Inglaterra 1, Panamá 0. 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
1: En Radio 1, este es el jugador que vale oro como Oro Express, compraventa y joyería. Porque acaba de anotar gol, el gol que vale oro como Oro Express. Segundo gol de Inglaterra a nombre de Harry Kane en el minuto número 67. Es decir, en tan solo 5 minutos ya suman el segundo tanto. Ay, Dios mío, solamente 5 minutos ya marcaron 2 goles. Inglaterra 2, Panamá 0. 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

0: en Radio 1. Este es el jugador que vale oro como Oro Express, compra 20 y joyería, porque acaba de anotar el gol que vale oro como Oro Express. Señores, gana Marca y empata el partido ante Croacia. Derrique Lukansene, al minuto número 73, ya con este tanto quedan empatados 1-1. Gana ante Croacia. 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

0: En Radio 1, este es el jugador que vale oro como Oro Express. Compra 20 y joyería que acaba de anotar el gol que vale oro como Oro Express. Croacia marca el segundo gol al minuto número 83. Nikola Vlasic. Y así queda el marcador por el momento. 2-1 ganando Croacia ante Ghana. 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
7: 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Ya son las 5 de la tarde con 54 minutos.
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24: 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En Radio 1 son las...
25: En Radio 1, 5:59.
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4: En Radio 1, 6 de la tarde con 11 minutos.
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0: En Radio 1, este es el jugador que vale oro como Oro Express, compraventa y joyería, porque acaba de anotar gol, el gol que vale oro, Uzbekistán ante República del Congo. A los 10 minutos, Eldor Somorundo marca el primer tanto ante Uzbekistán. 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
3: 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Ya son las 6 de la noche con 54 minutos.
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